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3: ¿Qué tal? Bienvenidos, bienvenidas a la información de los deportes. Cada vez queda menos para el Superclásico 200. Será transmisión de Cooperativa Deportes. Hoy banderazo en el Nacional, mañana arengazo en el Monumental. Ya se vive la previa del choque mayor. Estos son los titulares. Universidad de Chile hizo oficial el adiós de Lucas Azadi. El 10 partirá las próximas horas con destino a Suecia. Hoy te contaremos detalles del negocio y de la compleja semana que vivió el jugador azul. En Colo-Colo, Fernando Ortiz prepara formación ofensiva para asaltar el Nacional. Bocinha va a ir a la banca y su goleador vuelve a la titularidad. En su presentación oficial, Agustín García Basso destacó el paso de la Católica por la Copa Libertadores. Sin embargo, el zaguero argentino deberá esperar hasta el miércoles recién para debutar con la franja. Y el Real Betis de Manuel Pellegrini debutó con un triunfo en la Liga Española. En la Premier, el campeón vigente comenzó con una sólida victoria y mañana podría ser su estreno el chileno Marcelino Núñez. Ya están los temas sobre la mesa. Ahora sube el volumen a la Cooperativa, que ya arranca esta edición previa al Superclásico de Cooperativa Deportes PM.
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0: el choque de la Universidad de Chile frente a Colo Colo, Superclásico 200 en la cancha del Nacional. Transmisión de Cooperativa Deportes, por supuesto, el día domingo, con el relato de Ernesto Díaz Correa, con el comentario de Bartichotto y Igor Ochoa, todo el equipo desplegado de tempranito el domingo para este nuevo capítulo del juego mayor de nuestro balompié. También pendiente el desarrollo de la Liga de Primera. Mañana va a estar la Católica celebrando un aniversario, el primero del Claro Arena. Esperará salir de la amarga eliminación esta semana de la Copa Libertadores a mano de Estudiantes de La Plata. Ahora Cuesta de Ñublense. Veremos si es que lo consigue el elenco de Daniel Garnero. En esta edición de Día Viernes, José Antonio Prieto. ¿Qué tal, Toñito? ¿Cómo va?
1: Hola, hola. Aquí atento a la expectativa de un partido clásico. A mí me encantan los clásicos. Debe haber puros clásicos en el fútbol. Pero el de Colo-Colo y la U hoy día aglutinan a la mayor cantidad de seguidores en nuestro país, con una rica historia de partidos, de recuerdos y de todo aquello. Así que se ven las caras. Además, Colo-Colo que está primero. La fecha anterior, la U le descontó puntos. Ahí siempre hay algo, siempre hay un ambiente por qué apostar y por qué mirar. Lo que me llamó la atención en esta ocasión, ¿ya? No sé si opinarás lo mismo. Se habló poco de superclásico, se habla de clásico.
0: No se tocó tanto el prefijo super, solamente fue clásico, dices tú.
1: Sí, hace rato que no merece ser llamado superclásico, porque los partidos no han sido muy buenos. Por eso mismo yo hace años inicié una campaña de que mientras no sean buenos, los partidos no sean llamativamente buenos, no. Tienen que volver a la categoría clásico. Cuando empiecen a hacer grandes partidos, los mandamos al superclásico.

0: Pero a pesar de que, claro, hay una diferencia en la tabla, la Universidad de Chile viene relegada atrás, pero igual hay una tensión importante por parte de la fanática de la U, también Colo-Colo que no quiere que nadie se le acerque, no deja de perder el atractivo, a pesar de la distancia que más o menos podría estar definido. Muchos dicen que el mismo Arturo Vidal dice que va a ser campeón y todo aquello. Igual hay mucha tensión en lo que va a ocurrir el día domingo. Interesante.
1: Absolutamente, ¿sí? O sea, absolutamente. Siempre hay tensión en los partidos clásicos. Eso es lo lindo que tienen estos partidos. O sea, en la cancha se juegan los mismos tres puntos. Uno gana, uno pierde, el otro empate. Pero por fuera se juegan las historias, se juegan los recuerdos, se juega la pasión, los colores. Se juega mucho más que lo que es dentro de la cancha. Pero en la cancha se define. Los que creen que se define fuera de la cancha están muy equivocados, pero bueno, yo los dejo que crean que los definen ellos.
0: Es el Toño Prieto en esta edición de Cooperativa Deportes PM, el domingo, Colo Colo frente a la Universidad de Chile. En un rato más va a arrancar la fecha, Toñito, con dos elencos que necesitan sumar: el Audax Italiano frente a la Calera, 20:30 horas en el Bicentenario de la Florida. También juego en el ascenso, partido que va a dejar cola para lo que venga después, sobre todo en el escritorio. Hoy día lo comentábamos, 14 horas, el choque que van a animar en un ratito más, en 23 minutos más, en la puerta norte del mundialista Carlos Didborn, San Marcos ante Rangers de Talca. Bueno, veremos el que puede sumar de tal elenco talquino. Difícil estación para el conjunto del Maule. 20:07, arrancamos esta edición. Diego Loncolao en los controles.
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0: Vamos a los temas, al tema evidentemente que se toma la agenda durante esta semana y particularmente la información de la Universidad de Chile junto a Francisco Caneo con estas últimas horas de Lucas Azad y del Centro Deportivo Azul. Hoy día acompañó el plantel en el Estadio Nacional para el banderazo, pero no entrenó con sus compañeros y hoy día ya definitivamente Fernando Gago le dio el bajo al ex 10 a esta altura del conjunto universitario. ¿Qué tal, Francisco? ¿Cómo va con la información del Chuncho?
3: ¿Qué hubo, Sebastián? ¿Qué tal? ¿Cómo te va? Qué gusto saludarte. José Antonio Prieto Buster, un gusto también saludarte. ¿Cómo estás?
1: Hola.
3: Qué bueno que ande todo bien. Oye, les cuento, ya no es más jugador de la U, se oficializó. Hace poquito rato lo hizo el club a través de las redes sociales, que a través de una nota, ¿no? Que finalmente Lucas Azadi abandona la Universidad de Chile y va a ser nuevo jugador del AIK Solna Estocolmo de Suecia. Ese es el equipo al que se va Lucas Azadi en esta operación. Que ojo, tenemos los montos con respecto a aquello, para que ya no queden dudas cuánta plata va a percibir la Universidad de Chile. Anote, Ibobay.
0: A ver.
3: El precio es 2.3 millones de euros por el 85% del pase. 2.3. Eso va a percibir. 2.3. Va a haber un pago en septiembre de $600,000. Un pago en diciembre de $400,000. Y el resto se va a pagar en octubre del año 2027 en una cifra cercana al $1.3 millones. Esa es la forma de pago. Ese es el precio final, 2.3 millones de euros por el 85% del pase de Lucas Azadi.
0: Que eso vendría a ser en la divisa norteamericana cerca de 2.5 millones, por ahí, ¿no?
3: 2.5, si es que 2.6.
0: Claro, bajo de, para lo que se registraba, Toño Prieto, ¿eh? Y además pagándolo ahí en cuota.
1: 2.300 millones de pesos chilenos aproximado. Eso es lo que va a recaudar la U, como dijo el Topo, en esos pagos. Sí, salta al fútbol de Suecia, un fútbol de segunda línea en Europa, pero va a un club de gran convocatoria en ese país, de un estadio para 50.000 espectadores. Es un equipo que tiene muchos títulos en la máxima categoría, suele estar siempre jugando las etapas previas de la Champions o de la Europa League, porque Suecia, al no tener grandes equipos que sumen muchos puntajes, tiene que ir habitualmente a las clasificatorias. Así que ese es el lugar donde va Azadi, como una estrella por lo que se ha pagado y por el mismo sueldo, según los medios suecos, que ya se le otorgó. Así que cierra el capítulo. Azadi.
3: Perdón, es la transacción más importante en la historia de la ECA Solna.
1: Sí.
3: AIK Solna.
1: Así es.
3: Es la transacción más cara de la historia 50 millones de

0: coronas suecas. Yo sé.
1: Sí, cierra momentáneamente la historia en el equipo que lo formó, donde él mostró sus ricas condiciones, su talento, la facilidad para lo difícil hacerlo fácil, pero creo que le faltó una gran temporada. El año pasado, segundo semestre, era lo que se esperó siempre de Asadi, pero este año no pudo repetirlo ni concretarlo. Se va a otro ambiente, a otra forma de vivir, otra forma de entrenar, a otra forma de competir, y ojalá ahí pueda dar ese salto de regularidad y de ser un jugador importante. Así que cerrada esa etapa, la cara de Gago, yo en la conferencia me quedó la sensación de que no lo hacía reír nadie, porque la cláusula es la cláusula, como se dice hoy día. Si mandan el valevista, el cheque o el depósito, como tú quieras, o el maletín, no hay nada más que discutir, simplemente firmar la transferencia y jugador que parte.
2: A ver, escuchemos a Gago, Topito, ¿cómo se refirió a la partida de Asadi?
0: Obvio. Sí, sí, escuchemos a Gago, que habla de esta transacción, faltaba oficializarlo en alguien, fue el propio técnico de la Universidad de Chile el que se puso al frente de los micrófonos de esta conferencia en la NFP. Esto dijo.
3: A ver, el tema de Lucas es muy claro. Ejecutó la cláusula. Automáticamente, cuando se ejecuta la cláusula, ni el club ni nadie puede determinar nada. No va a estar considerado por el partido, no va a estar citado y no hay mucho más que decir.
4: ¿Qué te parece la transferencia? ¿Qué
3: depende de cada futbolista, depende de lo que quiera cada jugador, de lo que es su carrera deportiva. Ejecutó la cláusula y no va a estar disponible. A ver, no tuve ninguna conversación, vuelvo a repetirlo, sabía que venía en una negociación, hoy se ejecutó la cláusula, no está disponible, y ese es el tema de Lucas, es muy claro. Con respecto a si perdemos, tenemos muchas variantes, y confío muchísimo en el plantel que tenemos, independiente del nombre propio, porque también creo muchísimo en los futbolistas que tengo y creo que vamos a tener un buen partido independientemente de los nombres.
2: En relación a esta partida, Francisco Caneo, hay cosas que contar de esta semana en el Centro Deportivo Azul, donde no fue del todo feliz esta última pasada de Asadi por la avenida El Parrón.
0: Sí, terminó un poco tensionada la relación Gago-Asadi, te diría yo. El técnico finalmente se veía molesto, según un testigo de estas prácticas con el jugador, por cómo estaba entrenando, por cómo estaba llevando su práctica de fútbol en las últimas jornadas. Todo esto también, bueno, porque estaba pendiente de lo que ocurría con esta opción de partir al extranjero. También se habló de que no ha recuperado en un 100% su nivel físico en el sentido de las mediciones que hace el cuerpo técnico de Fernando Gago. Era raro, porque Gago es un entrenador que valoriza mucho el aspecto físico y que esté en orden el tema del peso y todo lo demás. No terminó bien la relación Asadi, terminó con algunas yayitas, pero vamos a ver cómo se va dando y si esas yayitas son fáciles de cicatrizar. Yo creo que sí, pero se podría ir mejor Asadi después de estos 5 años en la Universidad de Chile, donde bueno, se depositó mucha confianza en él, en algún minuto la respondió, en otro no tanto, y ahora bueno, termina su primer ciclo en la U con una Copa Chile y una Supercopa.
2: Para cerrar el tema Asadi, Toño, perdón, sí. ¿Qué balance se hace de su paso por la Universidad de Chile? ¿A dónde va y cómo se va el ex-10 de la U?
1: Primero, ¿cómo se va? Le tocó la tormenta perfecta, ¿por qué? Porque ya hace unos días atrás, y seguramente ahí venía esa mirada del entrenador, Asadi sabía que ya el equipo sueco, lo que pude leer hoy día, una historia en un diario sueco, decía que el equipo sueco ya estaba decidido a pagar completa la transacción, pagar la salida hace unos 3-4 días. Probablemente ahí Asadi ya sabía que se iba a ir y a lo mejor no estuvo tan involucrado, y Gago todavía pensaba o creía que podía tenerlo en este clásico. Entonces la tormenta perfecta es esa, él ya sabía antes, pero le toca justo decir adiós 2 días antes de que se juegue este clásico, donde la U busca remontar en el campeonato, y bueno, Asadi estaba también remontando en su rendimiento. Creo que queda en deuda Asadi

0: queda deuda primero con él mismo. ¿Por qué? Porque tiene unas condiciones, nació con como los elegidos, calidad técnica, lo difícil lo hace fácil, y tiene la capacidad de desequilibrar en los metros finales. Lo demostró el segundo semestre del año pasado en la Sudamericana y en muchos partidos, pero para mí siempre quedó en deuda. Asadi tenía todo para haber sido el líder de juego de la U desde hace un año y medio atrás, por lo menos, pero nunca lo asumió. Y lo que decía el Topo, toda esta parte de exigencia física, que para Gago es importante, bueno, él va a un lugar donde ni hablar la exigencia que es. En Europa se hacen mediciones permanentemente de la grasitud en los cuerpos, exámenes de sangre permanente, todo eso se mide muy fuertemente, y Asadi, si quiere jugar allá, va a tener que exigirse al máximo. Hubo otra etapa, con la esperanza, digamos, uno pensando en lo que viene, selección y otras cosas, que dé ese salto y que no al poco tiempo esté de regreso o buscando otro club. Va al fútbol sueco, que no es de los más altos de exigencia en Europa, pero así todo es un nivel alto, porque entran en estas competencias donde están los mejores clubes europeos también. Así que un salto con una nueva oportunidad para Asadi. Quedó en deuda, sí, para mí. Quedó en deuda.
1: Clásico Queneo, clásico 200, la U de local el domingo.
2: Así es, Ivo Bay, con esta Universidad de Chile que ya, bueno, tiene que buscar reemplazante para Asadi. Ahí la opción está en Ignacio Vázquez. Lo otro es sumar un volante más. Hoy día el Toño Preto, la de la traición a la estrategia de Gago. No sé, finalmente, qué va a decir. Algunos se enojaron. Pero si lo que me pasa, Joseph Anthony, Ivo Sebastián, ¿sí? ¿Sí? Ibis, me pasa que al todo saber cómo va a jugar Gago, yo creo que a Gago lo puede no marear ni nada, pero yo creo que lo desestabiliza un poco. Y dice, ¿cómo? Soy un técnico que esconde los equipos hasta el final, los jugadores hasta el final. Yo puedo dar esta formación con Castellón, con Ormazábal, Saldivia, Ramírez, Morales, Barrera, Aránguiz, Arce, Guerrero, Vázquez, Vargas, pero yo digo, desde el lunes venimos cantando esta formación, bueno, con Asadi en un minuto, ahora con Vázquez, pero que no varía tanto. No sé si Gago es un técnico así o va a querer meter también una cartita bajo la manga.
0: Ahora, yo te sigo la línea, yo te escucho toda la semana y tú das el equipo, y yo te diría que habitualmente tu equipo es el que después sale en la papeleta oficial. O sea, Gago suele sostener las alineaciones cuando entiende que su equipo...
2: Pero este partido es distinto, José Antonio.
0: Es que ahí yo te voy a decir... es distinto.
2: El rival de un tonelaje es distinto al resto,
0: pues. Sí. Pero vamos al análisis. La U le descontó puntos a Colo-Colo en la última fecha. Sí. Por lo tanto... Sí. El ambiente es... Tenemos que ir por ese descuento superior. O sea, en dos fechas le podías contar 5 puntos a Colo Colo, no menor. Y para descontarle.
1: Y con el Colo Colo ha ganado, además.
0: Espérate, para descontarle a Colo Colo en esta oportunidad tenés que ganarle a Colo Colo.
1: Claro.
0: Por lo tanto, yo no tengo duda que Gago prepara un equipo para la salida, para ir a buscarlo, para ir a buscar la victoria, para ir a buscar ese descuento. Yo entiendo el mundo del hincha de la U, una historia que tienen donde se hacen fuerte de chico a grande, sino que de atrás para adelante. Pero yo siento que Gago es un entrenador que repite y repite, y yo te sigo, Topo, y tú generalmente aciertas el equipo. ¿Qué significa? Que repite alineaciones. Si el equipo gana y juega, repite.
2: No, sí, ante rivales yo diría, José Antonio, que claro, son de niveles parecidos, te diría yo, donde la U está obligada a proponer, donde la U está obligada a manejar el encuentro, donde en individualidades no hay un contrapeso tan grande como el del domingo. Por eso a mí me hace un poco ruido, si es lo más probable.
1: Y dentro de lo que tiene el abanico Fernando Gago, ¿con qué podría sorprender este fin de semana, ya que no quiere repetir algo que podría...
2: Un reincartivo ahí.
1: ¿Ya?
2: Un reincart.
1: Ya. Pero ¿por qué?
0: Entonces, ordéname la zona de los volantes con reincart.
2: Con Barrera.
0: Ordéname el medio campo con
2: Barrera.
0: Ya, volante central.
2: Barrera de un rombito, hasta un rombo, Toño. Barrera, dale. Charles, Reinhardt, Arce.
0: Reinhardt, Arce.
1: Y arriba Guerrero.

0: Guerrero Vargas.
1: Ya. ¿Y quién ocupa el sector izquierdo?
0: No, con Vargas y Guerrero moviéndose por todo el frente de ataque, son dos jugadores que te aparecen por un lado, por el otro, lo hacen constantemente, ¿no? Guerrero más por la derecha, Vargas más por la izquierda, pero la idea también es que, por ejemplo, Morales tenga la libertad de poder subir y ahí Reinhardt también tapar la salida, porque Colo Colo te va a atacar con tres hombres en un minuto, entonces... Sí. Es una teoría, yo estoy jugando hasta ahora.
1: Sí, tú estás escuchando demasiado a los hinchas de la U, pero bueno. yo veo a Gago como él actúa.
0: Vivo del hincha de la U.
1: Claro, te rodeas o sea, está bien, sí, por supuesto, vive del hincha de la U, pero también
0: hace 9 años.
1: Escucharlo, el hincha años. De la U quiere que el equipo juegue con 4 volantes, pero yo veo que Gago siempre quiere jugar con 3 delanteros.
0: ¿Pero tú decís la gente de la U? ¿Qué gente?
2: El hincha de la... 9 años, la U no sale campeón.
0: El diario Lutrabota.
1: El Lutrabota, el que rompe los vasos. Pero yo veo, y Gago te juega casi siempre con los tres delanteros, ¿o no?
0: Sí. Eso. No, desde que llegó.
1: Sí,
0: yo creo que ahí tiene un punto. O sea, ¿por qué va a cambiar en un partido tan importante como este? A mí lo que
1: tiene
0: me hace ruido es...
1: Además, tiene que ir a buscarlo, sí o sí.
0: Sí, a mí me hace ruido el escepticismo de Gago de que siempre te pone una sorpresita. El último partido no, porque estaba ganando, pero no sé.
2: Pero si viene ganando...
0: Yo digo, lo más probable es que Vázquez sea el representante de Asadi y que el resto sea lo mismo.
1: Y listo, y se acabó.
2: Hay que inventar, si viene ganando
1: yo te vengo
2: clásico,
1: escuchando
2: si tiene que ganar
1: desde la vuelta del Mundial y haya acertado toda la semana el equipo. Sí. Es lógico.
0: Lo que decía Uruguay se escuchaba muy claro hoy día con el hincha de la U. Es como que hablara la voz del hincha de la U en el Estadio Nacional. Podía conversar con alguno y decía, no, tenemos que salir a ganar el momento. Claro. Lo representa bien ahí nuestro conductor.
2: Francisco Canedo, ¿algo más para cerrar el bloque de la U?
0: Deme una cuñita más.
2: Dale.
0: ¿Puede ser? Es que mira, le preguntaron a Castellón sobre su nivel. ¿Y si este era un partido ya para poder ponerse...
2: Se comió un gol
0: en
2: los Reyes.
0: Nuevamente firme en la portería de la U, le dijeron, bueno, ¿esto es un partido para ponerte seguro en el arco? Esta es la respuesta, escuchen.
3: Aquí está el profe, que le pregunten. Él es el que toma la decisión. Sí, no tengo problema. El rendimiento y el error es parte del juego. Y Gabriel va a tener errores, como tienen todos los futbolistas, y yo me hago cargo del error de él.
4: Bueno, el error de fin de semana fue una mala decisión mía. La verdad que es parte del juego, es parte de lo que uno está viviendo dentro de la cancha. Hay algo positivo así del error del fin de semana, que después me tocaba seguir jugando 90 minutos más y pude reponerme a pesar de un error. Creo que es un factor bastante positivo. Y obviamente trabajamos la parte defensiva, analizamos a los rivales para ver cómo llegan a sus terminaciones de jugada. Tratamos de no apuntar a jugadores puntuales.
2: Ahí está la respuesta de Castellón, apoyado por su jefe, por Fernando Gago.
1: Claro.
2: Está bien.
1: El jefe medio respaldo que le dio, ¿no?
2: Sí, pues.
1: ¿A ti el jefe te respalda, ¿o no, Topo?
0: Sí. A mí sí.
1: ¿Siempre?
0: Sí. Me siento respaldado por el cuerpo técnico, la dirigencia y
2: los... Y por los hinchas.
0: Me mataron mucho. Ay.
2: Es que difícil la tribuna.
0: Sí, difícil la tribuna, ir como el clásico de la prensa. Se habló de mi peso, se habló de mi
2: estilo de... No, se habló de muchas cosas, pero...
1: Semáforo rojo. El tuyo era semáforo rojo, ¿no?
0: No sé, Peño Prieto, te cuento que me pusieron un Traoré.
1: Sí,
0: que hasta ahora
1: te vi un rato.
0: Hasta ahora ese puntero derecho de estar en el gimnasio cerrando el Smartfit o cualquier gimnasio.
1: ¿Soñaste con el puntero que te pusieron ayer?
0: No, imagínate. Mira, cerca donde yo vivo... Hay un gimnasio y un restaurante de comida rápida. ¿Dónde está él y dónde estoy yo? Ahí se decide todo.
2: Tomito Canedo, ya echamos la información de Colo Colo, pero rápidamente, ¿qué es lo que viene de acá hasta el domingo 3 de la tarde para los chunchos?
0: Mañana entrenamiento en Uruguay a la 1 de la tarde, se suben a un bus, se van al hotel de concentración, quedan ahí, pernoctan, al otro día una reactivación, charla, rumbo al estadio, y vamos a vivir el clásico, el super clásico, aunque algunos no quieran. Le quieran quitar el super a este clásico. 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
2: Abrazo, Topo. Buenas noches.
0: Chau.
2: Y hablamos de Colo Colo. ¿Necesitas una mano para este invierno? 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
5: Hola, Ivo Bay, ¿cómo están? Muy buenas tardes, el saludo desde la cancha. Como siempre, Cooperativa Deportes, acá en la Florida, están los equipos en cancha porque va a jugar Audax Italiano frente a Unión La Calera y han salido recién a la cancha los equipos para este compromiso que le vamos a estar detallando, por supuesto, a lo largo de este programa. Colo Colo, mira a la distancia, Ivo Bay, cómo las miradas se van en el tema de Asadi. Tiene mucha noticia futbolística Colo Colo, mucho movimiento, hay cambio de esquema, hay cambio de nombres en el ataque, vamos a tener a Bocinha en la banca de Colo Colo, es decir, está en modo clásico, un clásico relevante para el equipo de Fernando Ortiz, porque tienen en consideración que de ganar serían 13 puntos de diferencia en la tabla y prácticamente comenzarían a ensayar la vuelta olímpica. Así que Colo Colo está mentalizado en eso, porque de lo contrario, Ivo Bay, 7 puntos van a ser la diferencia si es que pierde con la Universidad de Chile, y ahí de inmediato las dudas van a crecer y el campeonato va a tomar otro tono. Así que es un partido muy importante para el equipo del Tano Ortiz, que como te decía, va a recuperar, va a tener más bien a Bocinha después de tanta espera, estará en la banca y la confianza sigue para el canterano Maureira. Esto fue lo que dijo el técnico respecto a la posibilidad de llevar citado a Bocinha y cómo ve a Maureira para un partido tan importante como el clásico 200 del fútbol chileno.
6: Sí, Josimar está en plena competencia con los tres porteros que hoy tenemos en el plantel. Todavía no he dado la nómina de concentración, pero tiene altas chances de poder estar en ella. Pensemos el domingo, que es algo que nosotros como equipo, como institución, tenemos que dejar bien parado el nombre de Colo Colo. Gabriel está bien, todos están bien. Ojalá podamos hacer un buen partido el domingo. Al que le toque estar tiene que saber, tiene que entregarse al 100%, porque sabemos que es un partido diferente. Lo he dicho y me he manifestado también que a veces considero que los clásicos se ganan, no se juegan. Y los tengo bien mentalizaditos a todos en la fila. Esperemos hacer un buen partido.
5: Todos alineados entonces, dice el Tano Ortiz, en la idea de ganar este partido. Maureira en portería, Villagra, Vidal, Sosa. Eso en el bloque defensivo, en la mitad de la cancha, Jason Rojas, Álvaro Madrid, Felipe Méndez y Diego Ulloa. Y en el ataque, modificaciones. Ingresa Pastrán, ingresa Correa y va a completar ese tridente con Leandro Hernández. La formación que viene trabajando el técnico, mañana será la última práctica con Arengazo y después la hora de la verdad, Ivo Bay.
2: Con la aparición de Correa, Toño Prieto como punta de lanza para visitar a la Universidad de Chile, se ganó la titularidad frente a O'Higgins, con esa aparición y esa gran definición para lo que fue el 2-1 momentáneo. Ahí titular Correa frente a la U.
1: Sí, hay varios cambios en Colo Colo. Entra Correa y entra Pastrán en ataque. Y en la zona de los volantes sale uno que era titular permanente. Así que hay modificaciones en cómo va a enfrentar el partido. Seguramente entiende el Tano Ortiz que las bandas, los costados, tiene que tener doblaje. ¿Por qué? Porque la U juega con dobla, tanto por derecha como por izquierda. Juega de esa forma, te busca doblar y por lo tanto en este partido seguramente Pastrán, Rodri irá a la izquierda y Hernández irá a la derecha.
5: Sí, esa es la figura. Pastrán desde la izquierda y Hernández de la derecha y en el centro Correa. Cuando les comento, muchachos, que aquí ya comenzó el partido entre Audax Italiano y Unión La Calera, tenemos el primer minuto de juego, 0-0, y un tiro de esquina a favor de los cementeros. Pero retomando, Toño, claro, Hernández inamovible en este minuto, 3 goles de manera consecutiva en el campeonato.

0: que le da esa sorpresa, porque Colo Colo tiene un buen juego de asociaciones, estructurado, rota el balón, pero le falta por momentos, Toño, no sé si tú coincides, algo distinto, como una sorpresa, una aceleración, y eso siente el técnico, que lo encuentra con Pastrán. Así que ahora le hizo un espacio y Alarcón, que no venía jugando tan bien, pagó.
1: Ahora, sí, vamos a otro punto. El punto es el siguiente: no está Alarcón, ¿no es cierto? Quedan Méndez y Madrid como volantes, ¿sí? Como volantes para dar esa batalla contra los de la U. ¿Vale? ¿Por qué? Porque Hernández y Pastrán no son de gran retroceso, no les interesa mirar el área propia, a ellos les interesa mirar el otro área, y su especialidad justamente va para adelante y no para atrás. Eso, ahí tendremos que ver cómo van a responder en esos retrocesos, porque la U tiene dos laterales que son parte de la estructura del juego de ataque, y seguramente la U va a salir a buscar. Por lo tanto, Pastrán y Hernández van a tener que tener retrocesos, van a tener que, a lo mejor, más desgaste en esa faceta. Siento que queda algo debilitado en la zona del medio, con Méndez y Madrid, salvo que aparezca Vidal dando un paso hacia adelante y ocupe esa posición de volante central. Para mí no es descabellado pensar que a lo mejor Vidal va a ser más volante central que líbero. Mi sensación es que puede ser más volante central, en otros momentos puede ser líbero, pero yo creo que va a ocupar en algunos momentos esa posición, porque la U puede quedar ahí, puede quedar en inferioridad en esa zona, los tres volantes de la U versus dos volantes netos de Colo Colo. Ahí puede haber un cambio en esa organización.
2: Rodri, a principio de esta semana Arturo Vidal se puso la corona, digámoslo, dijo que iba a ser campeón. Le preguntaron de aquello el Tano Ortiz, ¿qué dice el Tano?
0: Claro, Ivo, entregó la declaración quizás más picante a lo largo de esta semana. Sí. Arturo Vidal lo hizo a través de su canal de Kick, donde comparte ahí con toda su comunidad. Y él fue bastante claro a la hora de indicar que el campeonato no se le iba a escapar a Colo-Colo, que era muy difícil que ellos fueran a perder tantos partidos, y que veía un equipo sólido, que si le hablaran de otro momento quizás abriría la puerta, pero bajo este Colo-Colo y el trabajo que él siente que estaban haciendo, dijo, la 35 no se nos escapa. ¿Cómo está recibiendo ese mensaje el entrenador del equipo? Escuchemos al Tano Ortiz, porque habló al respecto de las declaraciones de El King.
3: Primero, los que me conocen saben que yo de redes sociales consumo nada. No sé lo que habrá dicho Arturo con respecto a eso, y si lo dijo, porque la verdad, Arturo tiene su propia opinión, tendrá la bola de cristal. Yo no salgo del enfoque del día domingo. El partido más importante de hoy en día es el domingo.
2: Ahí está, el Tano Ortiz, que la tiró al córner, claro. Mírale su estilo, de alguna forma comprometiéndose. Oye, veremos si es que puede cumplir con aquello de acá que termina el año. Por lo menos tiene espalda para señalar lo que dijo. ¿Sí, Toño?
1: Sí, me asombra. O sea, nadie lee, nadie escucha nada, nadie sabe nada de lo que pasa, lo que dicen y declaran sus jugadores, ninguno de los dos equipos. No leo, no tengo... No, yo no le creo.
2: O sea, si hubiese contentado buena, otra respuesta.
1: Buena onda, digo, seguro. O sea, no te digo que está todo el día bien. Pero sabe que se dijo, se sabe que se publicó cuando hay cosas importantes, por supuesto. Eso es así. No es que está leyendo qué dice cada hincha. No, pero cuando hay ciertas cosas, ciertas declaraciones que aparecen.
2: Y esa era para leerla.
1: O sea.
2: Pero esa declaración no era para pasarla por alto, justamente, creo yo.
1: Rodri, ¿por qué no habrá ido Arturo Vidal a la conferencia?
0: Fue uno de los motivos de sorpresa, Toño, porque hoy habitual capitán de Colo-Colo, había estado en la última conferencia de prensa frente a la Universidad Católica, que también se dio en la NFP, le regalaron en aquella oportunidad una camiseta de la selección chilena, y llamó la atención que fue finalmente el segundo capitán en este minuto, que es Diego Ulloa, el encargado de enfrentar las declaraciones. Ha sido llamativo ver a Vidal... algo alejado de los micrófonos, sobre todo en partidos tan importantes. Veremos si después del clásico saca la voz.
1: Oye, sí, yo te he escuchado dar el equipo ya de memoria al que va a jugar este clásico, pero el hincha preguntó, me escribe, dice, ¿seguro que no va a poner a Bocinha así de sorpresa?

0: Hasta ahora no ha trabajado nunca de titular Toño, ha estado siempre como el portero suplente en esta semana y bueno, fue algo que le empezamos a comentar hace bastante tiempo de que iba a ser paulatino el ingreso de Bocinha, que tampoco le querían quitar todo el piso a Moreira y por ahora la confianza está para él. Y Bocinha ya el miércoles en el Estadio Nacional nuevamente va a tener su opción de estreno frente a la Unión Española por la Copa Chile. Ese miércoles a las 20:30 horas va a ser ese partido, estará acá en la antena de Cooperativa Deportes y ahí por fin Toño Prieto, si es que no pasa algo en el Clásico, ¿te imaginas? Siempre puede haber una incidencia y quizás vemos a Bocinha atajando en el Nacional contra la U.
1: Mucho más amistoso ese estreno en el Nacional, pero frente a la Unión Española por la Copa Chile, que era un clásico frente a la U con lo que se juega el conjunto de Colo-Colo. Rodri, de acá al domingo, ¿qué tiene para contar el cacique? Además repasamos la formación.
0: Bueno, Colo-Colo mañana va a tener el tradicional arengazo, 20.000 personas van a recibir en el Estadio Monumental, comienza a llegar la gente desde las 10 de la mañana y a eso del mediodía ya debería estar el encuentro con el plantel, el típico show de fuegos artificiales en algunas oportunidades, cánticos y el momento para compartir ahí con los jugadores que también se prenden y terminan siempre cantando y saltando junto a sus seguidores. Así que eso va a ser mañana en el Estadio Monumental y después de eso comenzar la concentración para este partido frente a la Universidad de Chile, que nos va a convocar el día domingo a las 3 de la tarde con el pitazo inicial y desde las 1:30 de la tarde con la previa de Cooperativa Deportes para ese duelo de Colo-Colo, que veremos si afianza su carrera al título o le pone suspenso a la historia.
1: Repasamos lo probable en el Tano Ortiz para visitar a la U.
0: Moreira en portería, la defensa con Jonathan Villagra, Arturo Vidal y Joaquín Sosa. En la mitad de la cancha, Jason Rojas, Álvaro Madrid, Felipe Méndez y Diego Ulloa. Allá en el ataque, Lautaro Pastrán, Leandro Hernández y Javier Correa, la formación que viene trabajando el técnico para visitar a la U.
1: Rodrigo Gómez, desde la Florida, porque ya se está dando el vamos a la fecha 20. ¿Qué tiene el superclásico? Sí. Pero siempre Gomito con la información del cacique. ¿Cómo está todo allá?
0: Tenemos ya 7 minutos de juego, Ivo Bay, 0-0. Está el partido, bueno, primeros movimientos, tuvo una aproximación ya Unión La Calera, que recordemos es el colista del torneo. Para ellos cada punto es vida de aquí en adelante. Y Audax Italiano está también en una situación compleja. 13º lugar para el conjunto itálico, así que necesita también los puntos, necesita ganar Ivo Bay y está empatando 0-0 en este instante acá ante aproximadamente unas 600 personas, te diría que han llegado a esta noche de fútbol acá en la Florida.
1: Retomamos el contacto con Mito.
0: Así será.
1: 20:39, vamos a la pausa, sí, hay que ir a la pausa, ya volvemos.
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6: 14 grados. 14 grados en Santiago.
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12: 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Hazte cliente del banco que te prefiere a ti. 20:45, actualizamos marcadores. Está perdiendo Ranger, ¿eh? Toño Prieto, minuto 5, ya golpeó San Marco de Arica, partido que se juega en el norte, por 1-0, gana el Santo, alcoholista de la segunda división, 0-0 los dos italianos frente a la Calera en el inicio de la fecha 20, partido que se está jugando en el sintético de la Florida. Mañana, en el híbrido de Las Condes, que cumple un año, ¿no? Sebastián Aguilar, ¿se va a celebrar eso, me imagino yo, en Las Condes para ese choque de la Católica frente a Ñublense? Sevita, ¿qué tal?
13: ¿Cómo está Sibo Bay? Se va a celebrar, por supuesto, el primer año de apertura del Claro Arena, con partido entre jugadores históricos que estuvieron entrenando incluso esta jornada.

0: en el complejo Raimundo Tupper, Facundo Imboden, estaba Darío Botinelli, el Guaso Álvarez, Ricardo Lunari, entre varios otros jugadores que mañana animarán este partido de históricos, que claro, uno de repente tiene el recuerdo de la última vez que se realizó algo parecido fue cuando sufrió este accidente vascular Patricio Toledo en la cancha de Claro Arena. Por ende, se han tomado los recaudos y el cuerpo médico de la Universidad Católica le realizó chequeos a cada uno de los que vaya a participar del duelo de mañana, y también se ha reforzado el tema de la urgencia médica. Si es que ocurre algún episodio, esperemos que no sea así, pero ante el antecedente, por supuesto que se han tomado recaudos. Después del partido entre históricos, va a haber música en vivo en el Claro Arena con Joe Vasconcelos, que va a estar animando a la gente que llegue hasta el estadio de la Universidad Católica, y de fondo, por supuesto, el partido correspondiente a la fecha 20 del torneo nacional entre Universidad Católica y Ñublense, partido que será trascendental para la Universidad Católica, pensando en su ambición de pelear por el Chile 2. Hoy ese es el objetivo. El título, claro, están a 16 puntos, tienen un partido menos, pero están a 16 puntos de el líder en la tabla de posiciones, por lo que aterrizan un poco el objetivo, y pelear por el Chile 2 hoy es lo principal de cara a la temporada 2027, estar presentes en la Copa Libertadores. La Católica, que prepara un equipo formado con Vicente Bernedo en el arco, con la línea de cuatro en el fondo de Daniel González por la derecha, la dupla de centrales de Agustín Farías y Branco Ampuero, y cerrando Eugenio Mena por el sector izquierdo. En la mitad de la cancha aparece Johan Valencia, Fernando Zucchi y Alcimbi Cuevas, dejando en ataque a Clemente Montes, que a pesar de haber sido apurado el partido de la Libertadores, ya está en plena condición y será titular mañana ante el cuadro chillanejo. Fernando Sampedri, que vuelve al once titular después de su suspensión en la Libertadores, y Justo Gianni cierra el once de la Universidad Católica para enfrentar el cuadro de Chile.
1: Y que tiene que dar un golpe de autoridad, Toño Prieto, después de la forma en la cual quedó eliminado, me parece a mí, en el Claro Arena frente a Estudiantes de la Plata, iba muy malas sensaciones para los hinchas de la Católica después de ese partido. Y imagínate ahora si se empieza a alejar del Chiredo.
2: Sí, claro, o sea, para el hincha la derrota es todo tragedia, por supuesto, es su pasión. Ahora, yo escucho el equipo y, bueno, juega Montes, Sampedri y Gianni. Vuelve Cuevas. Probablemente faltarán Silvia para que el equipo esté completo, así Dani González puede ir de zaguero central. Pero en el grueso está prácticamente el 90-80% del equipo titular que venía jugando. Recupera aquello, bueno, tiene que ganar el partido, o sea, con la alineación no basta. Tiene que encontrar de nuevo el ritmo de juego Montes, de nuevo probablemente ver cómo juega Farías de zaguero central. Dio una ventaja en un movimiento y costó aquel gol de Correa. Así que sí, la Católica está obligada, presionada con una victoria para no perderle pisada a la U por el segundo cupo de la Libertadores por ahora, así que necesita ganar, necesita goles. Ahora tú decías, claro, se cumple un año, vi alguna foto, yo vi una dupla, se vaya, los seguidores de la Católica, me hizo acordar el año 97, David Visconti y el Beto Acosta, en ese año, anotaron 53 goles entre los dos en la temporada. Y Visconti anotó 7 goles en la Libertadores y el Beto Acosta anotó 11 goles en la Libertadores. Esos goleadores valían mucho, tanto como el Toro Sampedri vale para la Católica, que lo va a tener en cancha.
1: Ahí la Católica llegó, si no me equivoco, a sus cuartos de final, quedando eliminado con Colo Colo, que llegó hasta la semi, quedando eliminado en aquella edición frente a Cruzeiro. Hoy día presentación de refuerzo, que hay que esperar también para verlo.
0: Así es, hablamos de Agustín García Basso, Ivo, que hoy día hizo su presentación oficial, posó con la camiseta número 26, pero es debido al año en que llega, siempre una costumbre de la Católica presentar a los jugadores con el número del año en que llegan a la institución, pero va a portar la camiseta número 21 durante lo que queda de temporada. Recordemos que firma un contrato hasta diciembre Agustín García Basso, renovable por una temporada más hasta fines del 2027, y sacó la voz para defender a la Universidad Católica de las críticas por su eliminación en Copa Libertadores. Esto es lo que dice Agustín García Basso de lo que hicieron sus compañeros durante el torneo continental.
3: Sí, bueno, a ver, yo creo que si partimos de la base, a mí lo que no me ha gustado lo que le han hecho a este equipo es que lo han subestimado. creo que de entrada le ha tocado estar en el grupo de la muerte, llamado grupo de la muerte, y sin embargo clasificaron primero, estuvieron a la altura de las circunstancias en todos los partidos. Lastimosamente hemos quedado afuera contra un gran rival como Estudiantes, pero si uno se pone a ver, creo que el último mes han tenido muchas bajas por lesión, por suspensiones. A veces también la suerte tiene que acompañar un poco, porque lo han demostrado, o sea, en una fase han hecho una fase de grupo increíble, han clasificado primero.
0: Ahí está la palabra entonces de Agustín García Basso, diciendo que ganaron el grupo de la muerte. Hay que valorar lo que hizo la Universidad Católica en esta edición de la Copa Libertadores. Y tal como mencionaba Sivo, hay que esperar para ver a Agustín García Basso en cancha. Esto es lo que dice respecto a lo que ha conversado con Daniel Carnero y cuándo podríamos verlo en cancha al refuerzo argentino.
3: Sí, a ver, he hablado con el entrenador. Obviamente cuando uno llega también, una de las cosas primeras que hice cuando fui a su oficina le venía comentando un poco lo que he venido haciendo, y obviamente ellos también lo que venían trabajando y cuál es su idea. Así que creo que las cosas están claras y eso está bueno. Y después en cuanto al partido de mañana, como también había preguntado tu colega que me olvidé responder, estamos ajustando unas cuestiones físicas, hay que limar unas cositas, terminar de adaptarse de la mejor manera para, bueno, cuando después se disponga, darle al entrenador la posibilidad de que cuente con uno al 100%.
1: Mañana la Católica salta a la cancha de Claro Arena para medirse ante Ñublense. ¿Cuál será el equipo que buscará lavar heridas en esta fecha 20 después de la eliminación de la Copa Libertadores? Sebastián Aguilar, el 11 cruzado.
0: Vicente Bernedo en el arco, Daniel González, Agustín Farías, Branco Ampuero y Eugenio Mena. Johan Valencia, Fernando Zucchi y Alcimbi Cuevas. Montes, San Pedro y Gianni en el ataque.
1: Abrazo, Sebastián.
0: Y que estén muy bien. Chao, chao.
1: 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La previa de una hora y media para el choque mayor de nuestro balompié. Mañana nos toca un partidazo, Toño Prieto. Vamos a estar juntos para el juego que en algún momento animó la final del torneo nacional, Cobreloa frente a la Unión. Cobreloa a defender el liderato, está bueno para verlo.
2: Absolutamente. Ya se entra también la primera B, empieza a mirar la recta final de los que van arriba. Cobreloa defiende la parte alta, la Unión que quiere arremeter. Va a estar bueno ese partido.
1: Toño Prieto en esta edición de día viernes de Cooperativa Deportes PM. Lindo fin de semana se nos viene, Toño, para escucharlo por la radio por Cooperativa.
2: Sí, viendo clásicos. Sí. Yo estoy viendo el clásico de la cancha sintética ahí entre Audax y La Calera.
1: Está Rodrigo Gómez allá, que repasemos conmigo cómo está el panorama en el primer tiempo.
4: Hay una tapada clara y bobay de Ahumada, el portero de Audax italiano. Sacó la oportunidad más clara que ha sido para el visitante, la sacó del ángulo, un manotazo muy bueno y que tiene este partido 0-0. Tenemos ya 24 minutos. ¿Sabe dónde no está tranquila la cosa? Es la barra de Audax Italiano. No son tanto los hinchas que están, pero están peleando. Hace un rato, parece que es por un lienzo, y hubo allá una riña en medio de la tribuna. Se fueron corriendo a los pasillos interiores y siguen ahí agrupados y, bueno, encarándose. Así que, por lo menos en la tribuna, no está tranquila la cosa cuando el partido en cancha sigue 0-0, 24 minutos, y comenzó la pierna fuerte.
1: Pero que lo corran un poquitito para el lado, si sobra espacio, hijo.
4: No, es que no sobraba espacio hoy día. Ah, no sobraba. Porque hay unos lienzos bien grandes y me parece que un grupo colgó otro encima y ahí quedó la...
1: No, eso no se aguanta, ¿no? Eso no, como está Rodrigo Gómez, ahí sigue informando la programación de Cooperativa al inicio de la fecha 20. Un abrazo.
4: Abrazo, que estén bien.
1: Toño Prieto, siempre un gusto compartir contigo micrófono.
2: Nos vemos, oye, y mañana debuta Marcelino Núñez en la Premier League.
1: Sí, pues, va a estar ahí el jugador de la Católica mañana haciendo su estreno en la Premier League junto al Ipswich. Vamos a tener un jugador en la Premier después de bastante tiempo. Se va a medir ante el Sunderland para esta primera fecha del torneo británico. 1-1 San Marcos frente a Rangers, 23 minutos. Y lo que marcaba Gómez también igualado, 0-0 lado frente a La Calera. Ya llega Álvaro Lozano con el resumen informativo. Rodrigo Contreras la edición, Diego Loncola la puesta al aire. Hay que mencionarlo a todos, ¿sí? Aquí lo hacemos de todo. Estoy Prieto también en los comentarios. Nos vamos, que estén muy bien, lindo fin de semana.

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6: Exactamente las 21 horas.
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1: 21 horas, 15 minutos.
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1: 21 horas, 33 minutos.
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1: 22 horas, 2 minutos.
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1: 22 horas, 16 minutos.
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1: 22 horas, 30 minutos.
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1: 22 horas, 46 minutos.
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1: 23 horas, 2 minutos.
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1: 23 horas, 17 minutos.
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1: 23 horas, 30 minutos.
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1: 12 de la noche, un minuto.
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1: 12 de la noche, 18 minutos.
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1: 12 de la noche, 31 minutos.
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1: 12 de la noche, 48 minutos.
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1: Es la 1:00 a.m. en punto.
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1: 7:00 a.m. en punto.
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3: En buenas condiciones de salud fueron encontradas las dos niñas que estaban desaparecidas desde la tarde del jueves en Renca. Una vecina alertó a carabineros sobre su hallazgo en una plazoleta de Maipú. La PDI detuvo a un joven de 22 años sospechoso de emitir las amenazas de un tiroteo en 4 universidades de la capital. Las clases vuelven a la presencialidad este lunes. Presidente Kast respaldó el trabajo del ministro Arrau en medio del debate por la reforma en seguridad. La oposición pide enfocarse en proyectos de ley y normas en que sí hay apoyo transversal. Tras nuevo sondeo informal, expresidenta Bachelet cayó del 4º al 7º lugar de las opciones para la Secretaría General de la ONU. Caso Monsalve, el tribunal cerró la investigación y se rechazó las solicitudes de nuevas diligencias. Fiscalía tiene 10 días para presentar la acusación. El MinSal amplió la alerta sanitaria para Tarapacá y Antofagasta por los efectos de los aluviones. En paralelo, sigue la remoción de escombros en las zonas afectadas. Ser promotores del bien común es el mensaje del cardenal Chomalí a los empresarios. Mejores salarios y equidad laboral son parte de su misiva. En el mundo, el Reino Unido, Australia y Canadá criticaron a Israel por asesinar a personas que estaban en un convoy de ayuda humanitaria en Gaza.

0: Ahora Trump considera el estrecho de Hormuz como territorio estadounidense. Y en el fútbol, Lucas Azadi no estará en el Superclásico y parte al fútbol de Suecia. Rangers ganó en el ascenso después de casi 300 días. El Betis de Pellegrini debutó con un triunfo en la Liga Española.
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0: ¿Qué tal? ¿Cómo están? Muy buenos días. Bienvenidos y bienvenidas a esta primera edición del diario de Cooperativa de sábado 22 de agosto. La temperatura en Santiago a esta hora es de 8,5 grados y vamos a esperar una máxima de 28. Bastante calor para el día de hoy, pero van a haber nubes durante casi toda la jornada. No vamos a tener cielos despejados, por lo menos aquí en la capital. En el norte del país, también cielos cubiertos en Arica, Iquique y Antofagasta, que esperan máximas de 22, 20 y 21. Ya en Copiapó empieza a despejar para la tarde, también esperan máximas de 21. En La Serena, Coquimbo, máxima de 14, van a tener nubes durante todo el día también ahí en la cuarta región. En Valparaíso, 23 grados, algunas nubes durante la mañana, pero ya la tarde despejada. 24 para Rancagua, también con nubes durante el día. 18 para Talca, algunas nubes parciales. 20 para Chillán, también la tarde despejada. 18 para Concepción y solo también nubosidad durante la mañana. 17 para Temuco, que también va a tener nubes durante todo el día. 16 para Valdivia, 13 para Puerto Montt, 7 para Coyhaique, también con cielos nublados. 9 para Torres del Paine, 8 para Punta Arenas. En la Isla de Pascua se esperan 23 grados, hay algunos chubascos y vientos durante la mañana y la noche, y 14 para Juan Fernández, también con cielos nublados durante la mañana. Con esta revisión de meteorología pasemos a las noticias.
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0: Vamos a las calles de Santiago. Anoche fueron encontradas en buenas condiciones de salud las dos niñas desaparecidas desde el jueves en Renca. Una vecina las encontró en Maipú. Pablo Rivera tiene la información. Buenos días.
4: Sí, ¿qué tal, Fernanda? Muy buenos días. Con vida y en buenas condiciones de salud fueron encontradas en una plaza en la comuna de Maipú las dos menores de edad que se encontraban desaparecidas tras salir de su colegio en la comuna de Renca. De acuerdo con la información entregada por carabineros, las niñas fueron divisadas por una vecina del sector, quien las reconoció, esto a partir de las imágenes difundidas tanto a través de redes sociales como de los medios de comunicación. Posteriormente, ambas menores se fueron trasladadas hasta la 29, comisaría de La Farfana, donde se confirmaron sus identidades y también pudieron tomar contacto con sus familias. Al respecto se refirió el coronel Rodrigo Arroyo del departamento SEP de Carabineros.
5: En la comuna de Maipú, por intermedio excepto de una vecina, logra ubicar a estas adolescentes en un sector, en una plazoleta, y las trasladan suelta acá a la comisaría para poder entregarse a la personal de carabineros. Primero la hora donde estaban estas adolescentes, como andaban también con uniforme, digamos, de colegio, y le solicita, ¿cierto?, que se traslade a la unidad donde ella posteriormente viene, ¿no es cierto?, a corroborar que la había encontrado en la vía pública y que andaba, ¿no es cierto?, al parecer perdida. Por eso le reitero, esto se genera a raíz de la información que se generó y que fueron entregando también los medios de comunicación, donde informaron la pérdida, digamos, de estas dos menores. Y la comunidad también, ¿no es cierto?, tomó conocimiento de esto. Esta persona, esta vecina, con esa información que tenía, al parecer la reconoció y también, ¿no es cierto?, entregó esta información a la unidad.
4: Tras conocerse la noticia, familiares de las menores llegaron hasta el recinto policial en la 29 de comisaría de la

0: acompañados. La verdad es que tampoco hemos querido mucho como atosigarla con tanta pregunta ni nada, más hacerle cariño, decirle que todo está bien y ya después en la casa vamos a conversar con tiempo, de a poquito, porque esto es todo un proceso, no termina aquí, esto es para largo, tenemos que ver muchas cosas con el colegio y con toda la exposición que ellas tuvieron también, así que eso es importante verlo.
1: Bien, una vez finalizadas las diligencias, se dieron en la 29 comisaría de la Farfana, las menores fueron trasladadas hasta dependencias del Departamento de Encargo y Búsqueda de Personas y Vehículos en la comuna de Independencia, posterior a ellos que fueron entregadas a sus familias, así que esa información que se ha podido conocer durante las últimas horas, ambas menores de edad que se encontraban desaparecidas luego de salir de su colegio en la comuna de Renca, fueron encontradas en Maipú y se encuentran en buenas condiciones de salud, Fernanda.
2: Gracias por la información, Pablo Rivera. Buenos días.
1: Buen día.
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4: Cooperativa, 7:08. 7:08.
2: Cambiamos de tema, la PDI detuvo a un joven de 22 años sospechoso de emitir las amenazas de un tiroteo en 4 universidades de la capital. Hoy será formalizado y las clases presenciales vuelven este lunes. Brian Gálvez con los detalles.
5: Chileno de 22 años, sin antecedentes policiales y quien, según la investigación, estaría vinculado a una secta de carácter satánico y neonazi. Es el perfil del sujeto detenido por su presunta responsabilidad en amenazas de ataques armados al interior de varias universidades del país. De acuerdo con los antecedentes entregados por el Ministerio Público, el imputado habría publicado distintos mensajes a través de redes sociales en los que amenazaba con realizar una masacre. A raíz de estas amenazas, la Universidad de Santiago, Diego Portales y Alberto Hurtado decidieron suspender sus actividades, generando preocupación entre estudiantes y funcionarios, quienes comentaron la situación a los micrófonos de Cooperativa.
6: Teníamos clases a las 8:30 y nos avisaron a las 7:45 de la mañana. No nos dieron el motivo, nos enteramos por externos de los que estaban como afuera esperando. Los retiraron de las instalaciones y decían que no podían estar en las cercanías del UDP por protección.
7: Eso como de las 9:15, 9:30, vi que estaba saliendo mucha gente. Yo no cachaba, pensaba, pucha, quizás deben haber terminado sus clases. Se acercó un guardia a mí y nos empezó a decir que teníamos que evacuar por motivos de seguridad. El correo me llegó cuando yo ya estaba afuera. Directamente no nos dijeron, pero sí en el grupo de mi carrera estaban diciendo que era por una amenaza que se había hecho en la universidad de la USACH, de un tipo que quería hacer como una especie de matanza.
8: Es el mismo correo que dice que iba a hacer en la USACH, en la UDP y en Alberto Hurtado. Esto es una cuestión completamente inédita. Nada que uno pudiese decir evaluaciones, fines de semestre o algo así, al contrario, es la primera clase del semestre.
5: Tras recibir las denuncias y los antecedentes recabados por la Brigada Investigadora del Cibercrimen de la PDI, la Fiscalía Metropolitana Centro Norte solicitó y obtuvo órdenes de entrada y registro y de detención contra el sospechoso. Sobre este procedimiento se refirieron el fiscal Gonzalo Gutiérrez de la Fiscalía Centro Norte y el comisario Alan Constenla de la Brigada Investigadora del Cibercrimen.
9: Sujeto que a través de la red social Instagram había utilizado este medio para amenazar de forma seria y verosímil a víctimas de la Universidad de Santiago, de la Universidad Alberto Hurtado y la Universidad Diego Portales, consistente en que pertenecía a una secta satánica terrorista que iba a ingresar premonido de cuchillo y un arma de fuego y que iba a realizar una masacre.
10: En conjunto con la cooperación internacional que mantiene la Policía de Investigaciones de Chile, se logró la individualización del usuario de este perfil. Al ingreso a este domicilio, en la comuna de Los Espejos, se logró incautar evidencia digital, con la finalidad de efectuar el peritaje correspondiente.
5: También se refirió al caso la subsecretaria de Educación Superior, Fernanda Valdés, quien rechazó las amenazas y destacó que las instituciones cuentan con protocolos para resguardar a sus comunidades.
11: Las instituciones de educación superior son lugares de aprendizaje, de formación, de investigación. Y por lo tanto, las amenazas y la violencia no caben o no deberían caber en las instituciones de educación superior. Lo primero que tenemos que hacer frente a estos hechos es resguardar a la comunidad académica y resguardar las condiciones para que el objetivo de las instituciones efectivamente se cumpla. Por lo tanto, rechazamos la violencia, rechazamos las amenazas. Cada institución cuenta con sus autoridades y con sus protocolos internos.

0: El detenido pasará durante la jornada de este sábado a control de detención y se espera que sea formalizado por el delito de amenazas. En paralelo, las universidades afectadas retomarían sus actividades y clases con normalidad a partir de este próximo lunes, de acuerdo con sus respectivos protocolos.
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2: Cooperativa. 7:13 minutos. 7:13 minutos.
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3: Hora de hablar del deporte. Lucas Sassadi no estará en el Superclásico de mañana y parte al fútbol de Suecia. Rangers ganó en el ascenso después de casi 300 días y el Betis de Pellegrini debutó con un triunfo en la Liga Española. Toda la información del deporte con Ivo Bay.
4: Finalmente, Lucas Asadi partirá al fútbol sueco y no jugará el Superclásico de este domingo. El delantero llegó a acuerdo con el AIK de Suecia, que compró el 80% de la carta del jugador azul. En relación a la ausencia de Asadi en el choque mayor del balompié nacional que se jugará en la cancha del Nacional, habló el entrenador de la U. Esto dijo Fernando Gago.
5: A ver, el tema de Lucas es muy claro. ¿Ejecutó la cláusula? Automáticamente, cuando se ejecuta la cláusula, ni el club ni nadie puede determinar nada. No va a estar considerado por el partido, no va a estar citado y no hay mucho más que decir.
6: ¿Qué te parece la referencia?
5: Depende de cada futbolista, depende de lo que quiera cada jugador, de lo que es su carrera deportiva. Ejecuta la cláusula y no va a estar disponible. A ver, no tuve ninguna conversación, vuelvo a repetirlo, sabía que venía en una negociación. Hoy se ejecutó la cláusula, no está disponible y ese es el tema de Lucas, es muy claro.
4: En Colo Colo, por su parte, su entrenador Fernando Ortiz abordó lo dicho de Arturo Vidal, quien señaló que sí o sí el cacique será el campeón de este 2026. Sobre la determinación del capitán colocolino, comentó el estratega blanco. Esto dijo el Tano.
7: Primero, los que me conocen saben que yo redes sociales consumo nada. No sé lo que habrá dicho Arturo con respecto a eso y si lo dijo, porque la verdad, Arturo tiene su propia opinión, tendrá la bola de cristal. Yo no salgo del enfoque del día domingo. El partido más importante de hoy en día es el domingo.
4: En Europa, por su parte, el Real Betis de Manuel Pellegrini se estrenó con un triunfo en la Liga Española. Fue ante la Real Sociedad y por 1-0, tras el positivo arranque en el torneo ibérico. Esto dijo el entrenador chileno.
8: Bueno, sí, yo creo que fue hoy día el primer partido oficial y siempre hay falencias para llegar, pero creo que tuvimos, como usted dice, el mismo espíritu de la pretemporada en todos los partidos que jugamos, de ser protagonista, de salir a buscar el partido desde el comienzo, de dar la intensidad primero con un buen funcionamiento colectivo y después con buenos rendimientos individuales. Así que enfrentamos también un rival que siempre es rival directo para las posiciones europeas, con muy buenos jugadores, así que en términos generales me deja muy contento haber sumado 3 puntos aquí en casa y en el primer partido con nuestra afición.
4: El torneo nacional continuará este día sábado con su fecha 20 y con 2 partidos en cartelera de sábado. Desde las 17:30 horas, Huachipato jugará en Talcahuano con Limache, mientras que a las 20 horas, la Católica recibirá en Las Condes a Ñublense de Chillán. Fue la información del deporte en el Diario de Cooperativa.
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2: Cooperativa, 7:18 minutos. 7:18 minutos.
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4: Revisamos información del norte del país. El MinSal amplió la alerta sanitaria para Tarapacá y Antofagasta por los efectos de los aluviones. En paralelo sigue la remoción de escombros en las zonas afectadas. Dayan Márquez nos cuenta todo.
5: La región de Antofagasta enfrenta una compleja fase de recuperación tras el paso de la baja segregada, que dejó aluviones, socavones y diversas rutas interrumpidas, mientras cuadrillas de emergencia y maquinaria pesada concentran sus labores en la absorción y drenaje de aguas aposadas en calles y sectores costeros. El trabajo de los propios vecinos ha sido clave para evitar que el barro termine de solidificarse en sus viviendas. En Tocopilla, en la población Pacífico Norte, un poblador relató este esfuerzo comunitario.
6: La pura pala, empujar, con picota, fue una hora intensa que estuvimos trabajando. Aproximadamente 10 personas, entre vecinos y familiares, y más tarde llegaron dos cargadores y lograron sacar todo el barro que teníamos en las calles, pero casi lo del medio. Quedó mucho igual compactado en los costados. Temprano, como a las 10:30, nuevamente los mismos vecinos, y se habrán incorporado unos 4 más, logramos limpiar el área. Empezamos a limpiar el área. Incluso mujeres, niños ayudando.
5: En Taltal se activó un puente marítimo con pescadores de Paposo para llevar víveres a 160 personas aisladas en el sector Loreto y Caleta El Cobre. En paralelo, en Caleta Coloso y Roca Roja, cuadrillas municipales retiran escombros y restos de animales fallecidos que quedaron al descubierto tras el paso de la lud por un cementerio de mascotas. Edgardo Navea, de la Dirección de Aseo, detalló la situación.
7: Viene y entierra su perrito acá, su gatito, pero por estar mal enterrado acá o donde no corresponde, dispuestos, hoy día muchos de ellos quedaron expuestos acá, salieron de su entierro. Roca Roja no es un botadero ni de animales, ni mucho menos de escombros, que empresas lo hacen, pero también en este rato que hemos estado acá, hemos tenido que parar dos automóviles que venían a botar acá escombros.
5: Ante el riesgo sanitario por anegamientos, barro y cortes de servicios, el Ministerio de Salud amplió la alerta sanitaria a Tarapacá y Antofagasta para agilizar la compra de insumos y contratación de personal. La subsecretaria de Salud Pública, doctora Alejandra Pizarro, fue quien explicó la medida.
8: Como Ministerio de Salud, decidimos ampliar la alerta sanitaria a las regiones de Tarapacá y Antofagasta, porque en una emergencia como la que estamos enfrentando, necesitamos contar con todas las herramientas para proteger la salud de la población y actuar de manera rápida, coordinada y eficaz frente a las afectaciones provocadas por este sistema frontal y los aluviones.
5: La autoridad sanitaria reiteró el llamado a la población a extremar precauciones durante las faenas de limpieza, consumir únicamente agua potable o hervida, desinfectar herramientas y superficies o con soluciones de cloro y utilizar guantes y calzado resistente para manipular lodo o desechos.
4: Vamos al sur. El Instituto Nacional de Derechos Humanos está investigando tratos vejatorios en un procedimiento policial a un estudiante del Liceo Rayen Mapu de Quellón. La Defensoría de la Niñez califica los hechos como de máxima gravedad. Soledad Lorca con los detalles.
9: Bajo la investigación de diversos organismos se encuentran los hechos ocurridos en el Liceo Rayen Mapu de Quellón con ocasión del extravío de un teléfono celular y del posterior procedimiento efectuado por funcionarios de carabineros al interior del establecimiento educacional. De acuerdo con los antecedentes remitidos por el plantel al Servicio Local de Educación, a raíz del extravío de este teléfono celular que pertenecía a un estudiante de segundo año y medio, se solicitó la concurrencia de carabineros al recinto para efectuar un procedimiento de revisión de mochilas. Los antecedentes dan cuenta de que el reglamento interno no contemplaba este procedimiento y que luego los funcionarios policiales realizaron revisiones de pertenencias y vestimentas de estudiantes menores de edad. En particular, se ha informado que uno de los estudiantes habría sido sometido a un procedimiento de registro que implicó quitarse prendas de vestir y bajarse los pantalones, además de efectuar sentadillas por instrucción de un funcionario policial. La denuncia institucional presentada por el establecimiento describe igualmente estos hechos y señala que el

0: procedimiento se habría realizado en presencia de funcionarios del liceo. Desde el Ministerio Público, el fiscal Fabián Fernández señaló que se encuentran investigando una denuncia por el eventual delito de apremios ilegítimos.
1: Como Fiscalía Local de Quillón nos encontramos investigando un delito de apremios ilegítimos, lo anterior en virtud de denuncia efectuada en esta Fiscalía, tanto por el Liceo Rayen Mapu de la Comuna de Quillón como por la Defensoría de la Niñez. Ambas en contra de personal de carabineros de dotación de la sexta comisaría de esta comuna. Una vez en el lugar, se denuncia que carabineros, además de revisar las mochilas de los alumnos, efectuó una serie de excesos en el horario policial, como revisiones corporales, bajando las prendas de vestir de uno de los alumnos y presuntamente se habría instruido a uno de ellos efectuar sentadillas delante de sus compañeros. Las denuncias están siendo investigadas actualmente por la Brigada de Investigación Criminal de la Policía de Investigaciones de Castro, en donde ya se ha logrado recabar diversos antecedentes de lo sucedido, tomar declaración a la víctima, a testigos, a autoridades del establecimiento educacional, y asimismo se está recabando información documental desde carabineros del procedimiento policial adoptado.
0: Al respecto, la Defensoría de la Niñez, a través de la defensora subrogante Camila de la Maza, señaló que los hechos descritos son de la máxima gravedad.
2: Los antecedentes que hemos conocido son de extrema gravedad. Por eso esta mañana presentamos una denuncia ante la Fiscalía Regional de Los Lagos para que estos hechos sean investigados y se determine la responsabilidad que corresponda. Estamos hablando de adolescentes que, de acuerdo con la información que contamos, habrían sido sujetos de una revisión corporal correspondiente a bajar sus prendas de vestir y haber sido revisados en un procedimiento policial al interior de su colegio. Es importante recordar que un procedimiento policial nunca puede significar la suspensión de los derechos que niños, niñas y adolescentes son titulares. Las policías, como agentes del Estado, tienen una obligación reforzada de protección a la dignidad, la integridad física y psíquica de niños, niñas y adolescentes.
0: El Servicio Local de Educación, en tanto, ha instruido un sumario administrativo destinado a determinar la eventual existencia de responsabilidades administrativas de funcionarios que dependen del propio servicio que hubieran intervenido en estos hechos.
3: Y con 12 detenidos y más de 150 kilos de droga incautada, terminó un operativo de la PDI en Valdivia. Se decomisaron armas de fuego, chalecos antibalas y municiones. El detalle con Claudio Arévalo.
4: La Brigada Antinarcóticos de la Policía de Investigaciones de Valdivia incautó en las últimas horas más de 150 kilos de droga y detuvo a 12 personas. El procedimiento más importante se desarrolló en Estación Central en Santiago y otros en Valdivia y Río Bueno. La droga está evaluada en más de 1.000 millones de pesos, es de distinto tipo, según se indicó. En la ocasión también se incautaron armas de fuego, municiones, dinero en efectivo, balanzas y chalecos antibalas. Se trata de 7 chilenos y 5 ciudadanos extranjeros cuya permanencia en nuestro país está de forma irregular, dijo el prefecto de la Policía de Investigaciones de Valdivia, José Miguel Sea, añadiendo que se trata de una organización chilena, pero con vínculos a nivel internacional.
5: Uno de ellos de alcance nacional, el otro transnacional, donde se han detenido a 12 sujetos, de los cuales 7 son chilenos, hay 5 extranjeros involucrados, todos ellos encontrándose en condición irregular en nuestro país, participando activamente del tráfico ilícito de droga y también involucrados en delitos que tienen que ver con el control de armas. Se ha logrado incautar en total y en 4 días, en 4 operaciones distintas y con distintos registros, tanto en la región metropolitana como en esta región de Los Ríos, más de 153 kilos de distintas drogas, entre ellos cannabis sativa, clorhidrato de cocaína, cocaína base y también éxtasis.
4: Los allanamientos y la entrada a los diferentes domicilios se desarrolló durante 4 días, según indicó la Policía de Investigaciones, lo que fue valorado por el vocero de la Fiscalía de Valdivia, Eric Aguayo, añadiendo que se trata de un golpe al narcotráfico que opera en el sur del país.
6: 9 ya han sido formalizados, y lo más relevante, que no solamente han sido llevados al tribunal, han sido formalizados, sino que han quedado en prisión preventiva. Esto significa además que el Tribunal de Garantía ha considerado que todos los antecedentes que se le han dado a conocer y que el trabajo que ha realizado este conjunto interinstitucional ha dado resultado, porque ha sido validado por el tribunal y bajo esa perspectiva entonces ha podido decretar esta prisión preventiva, que es la cautelar más gravosa, entendiendo que la libertad de los imputados constituye un peligro para la seguridad de la sociedad.
4: Los detenidos y los medios de prueba quedaron a disposición de los tribunales de justicia de la ciudad de Valdivia, mientras las autoridades señalaron que continuarán con este tipo de operativos, tanto en Valdivia como también en otros puntos de la zona sur.

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10: 9 grados. 9 grados en Santiago. Cooperativa. 7:32 minutos. 7:32 minutos.
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12: Vamos a revisar información política. El presidente Kast respaldó el trabajo del ministro Arrau tras una serie de reparos que el oficialismo ha presentado a su reforma constitucional de seguridad. En la oposición piden enfocarse en los proyectos de ley y en aquellas normas que sí consiguen un apoyo transversal. Mariano Reyes con los detalles.
13: El ministro Martín Arrau es el protagonista indiscutido en esta nueva aventura del gobierno en materia de seguridad. Así se ha diseñado y es él quien está concentrando la mayor presión por las reformas constitucionales presentadas al Congreso. En Chile Vamos hay varios con reparos, en Republicanos incluso hay amenazas de que si no se avanza en indultos no habrá votos favorables. El gobierno en tanto se escuda en el apoyo popular y confían en que mediante la tramitación legislativa se vayan moderando las críticas del oficialismo. Pero aún así, el presidente Kast le entregó un espaldarazo público al ministro Arrau y lo hizo en un escenario cómodo para él, el foro Impulsa 2026, con gran parte del empresariado del Bío Bío enfrente.
14: Y nos dicen, oye, usted sí quiere seguir modificando la constitución. No, queremos mejorar la seguridad. Y le quiero dar las gracias al ministro Arrau por levantar la agenda contra el crimen organizado y el terrorismo. Gracias, ministro. Y hoy día nos dicen, no, faltó trabajo prelegislativo. Yo primero vería el vaso medio lleno.
13: La complejidad para el gobierno es que, a diferencia de la mega reforma, en esta ocasión va a necesitar que al menos 3 senadores de oposición voten a favor de la idea de legislar. Y justamente este estilo de negociar ha generado nuevamente que las fuerzas de izquierda y centroizquierda voten en bloque. Desde el socialismo democrático llaman a enfocarse en las leyes más que en lo constitucional, habla el senador socialista Juan Luis Castro.
15: Es evidente que hoy día no tiene agua en la piscina el gobierno para la reforma constitucional. De hecho, pueden pasar varias semanas más sin que esto se resuelva, porque dentro del gobierno no hubo un trabajo con los partidos políticos, con los legisladores, pero además de eso hay problemas serios con la manera de enfrentar un proceso que restringe libertades. El gobierno debiera tomar nota de esto y hacer un giro, y esa reforma constitucional cambiarla por leyes que sean de verdad acordes al propósito, propósito que todos compartimos.
13: Otra estrategia es que el presidente vaya atenuando ciertas críticas, como que esto sería un tercer proceso constitucional. Esa tesis también podría tener un camino incierto, ya que hoy por hoy existen una serie de reformas constitucionales de interés para diferentes sectores políticos. El vicepresidente del Senado, el UDI Iván Moreira, analizó el escenario de lado y lado.
16: Quien actúa con el tejo pasado es la izquierda, que hoy critica destempladamente y no aporta. Y el oficialismo, por otra parte, por ansiedad, no puede públicamente dividirse y poner en duda la discusión y la votación futura en el Congreso.
13: ¿Y quiénes de la oposición están viendo en el gobierno para buscar apoyos en la reforma constitucional? Primero, el senador Pedro Araya, del PPD. Él viajó en el avión presidencial cuando el mandatario fue al norte esta semana. La senadora Paulina Bodanovic, timonel del Partido Socialista, que ha levantado banderas de seguridad. La senadora Loreto Carvajal, también del PPD, que esta semana estuvo acompañando al presidente en su despliegue por el Ñuble. Sin embargo, no sería suficiente porque Matías Walker, independiente pero senador afín al Ejecutivo, mantiene su molestia al respecto. Pidió retirar la reforma y hacer las cosas bien.
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10: Cooperativa, 7:36 minutos. 7:36 minutos.
12: Y en el marco del plan de seguridad, Gendarmería concretó un traslado de 200 reos desde la cárcel de Rancagua al centro penitenciario de Talca. Paola Moreno nos cuenta.
17: Durante la jornada de este viernes se concretó el traslado de 200 reos de alta peligrosidad hasta el complejo penitenciario de Talca, en el marco de la operación Cancerbero, que comenzó el pasado 13 de agosto. En un amplio operativo, 135 reclusos fueron trasladados desde la cárcel de Rancagua y otros 65 del Centro de Detención Preventiva Santiago Sur hasta la región del Maule. La delegada presidencial de la región de O'Higgins, Susana Pinto, destacó que el amplio operativo se desarrolló en forma exitosa.
18: Comenzó el plan acá en el Centro Penitenciario La Gonzalina de Rancagua. Se han trasladado cerca de 200 internos a la ciudad de Talca y ha sido bastante exitoso. Esto es un tridente, pero es un despliegue principalmente.

0: gente de Gendarmería con equipos tácticos que se han desplegado a nivel nacional y principalmente también acompañados en la cápsula por carabineros, el GOPE y unidades tácticas también de la PDI.
1: Desde el penal de Rancagua, los reos fueron trasladados en 8 carros de gendarmería, custodiados por personal de carabineros y de la policía de mitigaciones. En el operativo participaron 120 funcionarios de la institución. Con este quinto traslado, el penal de Talca, con una capacidad para 2.320 internos, alcanzó el 83% de ocupación, de acuerdo a gendarmería. La operación Cancerbero tiene como objetivo descongestionar recintos penitenciarios que presentan altos índices de sobrepoblamiento.
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3: Cooperativa, 7:38 minutos. 7:38 minutos.
4: Cambiamos de tema. La empresa promotora del bien común es el título de una nueva carta publicada por el cardenal Fernando Chomalí, esta vez dirigida a los empresarios y presentada junto a la Unión Social de Empresarios Cristianos. La principal reflexión: cómo ejercer un liderazgo empresarial que ponga en el centro la dignidad de las personas, la integridad y el bien común. La nota con Gonzalo Aguirre.
5: Previamente se habían publicado misivas a los profesores, a los jóvenes, a las familias, a padres y apoderados, y ahora fue presentada la carta del cardenal Fernando Chomalí a los empresarios, titulada La empresa promotora del bien común, donde el arzobispo de Santiago pone foco en puntos como el llamado a la empresa a convertirse en una comunidad donde las personas crezcan en humanidad y en dignidad, donde se cultive la amistad cívica en un ambiente donde prevalezcan el respeto y la confianza. En tiempos en que se debate sobre el alto desempleo y la incidencia de los costos laborales, Chomalí planteó que la empresa debe ser un lugar donde se experimente la equidad y donde mejorar los salarios de los trabajadores sea un signo de fortaleza y de éxito. Luego de la presentación, así habló el cardenal.
6: Lo que estoy intentando hacer es un gran encuentro entre la empresa, la academia, los sindicatos, el gobierno, para poder articular una sociedad más justa, que pasa evidentemente por el trabajo. El desempleo es un problema también la dificultad de muchas personas para encontrar trabajo, el trabajo precario, sobre todo la situación compleja de las personas que viven en las ciudades rurales, los migrantes, y pensar entre toda una sociedad que sea más justa, más equitativa.
5: Fue parte de la presentación el expresidente del Banco Central, Vittorio Corvo, quien destacó que la creación de empleos dignos es una responsabilidad compartida tanto por los empresarios como por las políticas públicas, laborales y también de crecimiento. No basta, dijo, con exigir a los empresarios que creen más empleo y paguen mejores remuneraciones si simultáneamente las políticas públicas elevan los costos de contratación hasta niveles incompatibles con la productividad, contribuyendo así a aumentar el desempleo.
7: La carta del cardenal hace un gran llamado a reflexionar sobre el rol de la empresa, el rol también de las políticas públicas para preocuparnos del problema del empleo. Lo que nos presenta la carta es las oportunidades que pueden crear las empresas, pero también nos pones luces amarillas con respecto a lo que viene ahora con la inteligencia artificial y la presión que pone eso tanto en las políticas públicas como también al interior de las empresas.
5: Tomó además la palabra el ex canciller y expresidente de la ACPC, Alfredo Moreno, quien planteó que esta carta es parte de darle voz a la iglesia después de muchos años de silencio o de muchos años de sordera. Otra reflexión del arzobispo en esta carta: estamos en deuda toda vez que las mujeres reciben menos salario que los hombres haciendo el mismo trabajo, sin mencionar cuánto falta para su real incorporación en la toma de decisiones de las empresas. La actual timonel del gremio del gran empresariado, Susana Jiménez, estuvo entre las asistentes a la presentación.
8: Creo que el llamado a vernos unos a los otros como hermanos e hijos de Dios es un mensaje que a todos nos convoca. También nos convoca el hecho de que haya un reconocimiento de la labor que cumple la empresa en la sociedad. El rol de la empresa no es solo competir y tener buenos productos y servicios para la ciudadanía, sino que también crear empleos y oportunidades para las personas, los colaboradores, los proveedores y todo el ecosistema que conforma lo que es la empresa.
5: Dijo también el cardenal que tal vez no haya mejor política pública que promover la creación de empresas. Es un gran motor, sino el mejor para el desarrollo del país. La relación entre los empresarios y el futuro de Chile es significativa, pues su acción

0: Tiene la capacidad de cambiar la vida de miles de personas, también la de aquellas más vulnerables. Posturas que se suman a esta discusión nacional en materia laboral con la actualización de las cifras de empleo del INE para el trimestre de mayo-julio en el horizonte. Eso ocurrirá el próximo viernes, mientras nos mantenemos con una tasa de desocupación que es de 9,4% a nivel nacional.
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5: Cooperativa, 7:45 minutos. 7:45 minutos.
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6: El Servicio de Impuestos Internos amplió el plazo para la regularización de quienes adeudan el préstamo solidario entregado en pandemia, que mantiene más de 1 millón de personas morosas. De esto y más hablamos a esta hora en el diario de Cooperativa con el director de la Defensoría Nacional del Contribuyente, Ricardo Pizarro. ¿Qué tal? Muy buenos días. Muchas gracias por atender el llamado de Cooperativa.
7: Hola, muy buenos días. Disponible vosotros.
6: Ricardo, ¿a través de qué mecanismo funciona esta regularización de deuda y para quiénes es esta regularización que tiene el Servicio de Impuestos Internos?
7: Sí, es muy importante. El Servicio de Impuestos Internos le mandó correos a cerca de 900.000 contribuyentes que pueden acceder a esta ampliación de plazo. Entonces es importante que revisen primero si tienen un correo del Servicio de Impuestos Internos. Si no le llega un correo, dirígase a la página del Servicio de Impuestos Internos, www.si.cl, y revise en la información que tiene disponible en su portal si está dentro de esas personas y cuántas declaraciones debe, porque el proceso es el siguiente. Yo pedí el préstamo hace en los años de la pandemia. Después el contribuyente tenía que declarar su declaración de renta en el año 2022, 2023, 2024, ¿ya? Y ahí lo que pasa es que mucha gente nunca había declarado renta, nunca hizo nada, entonces está con esa deuda pendiente. Entonces tiene que revisar si está dentro de esas personas y hacer la declaración para efectivamente ver cuánto es el monto que debe pagar. Eso es importante, la deuda no se está extinguiendo, solamente le están dando plazo para regularizar los montos que debe pagar.
6: ¿Y qué podría pasar con quienes, por ejemplo, no regularizan su deuda, quienes no han declarado y no hacen este trámite que abrió el Servicio de Impuestos Internos? ¿Hay quienes puedan eximirse completamente, digamos, de pagar ahora?
7: No, la deuda no se exime. Eso es súper importante, sí. La ley establecía que se pagaba en cuatro cuotas anuales, pero que cada cuota no podía superar el 5% del ingreso del año anterior. Entonces, ese ingreso de la persona

0: ser parte de una declaración que tiene que hacer el contribuyente en la página web del servicio. Entonces, si no tuvo ingresos, por ejemplo, obviamente no hay cuota porque el 5% de nada es nada, ¿ya? Si con esos 5% no se alcanzaba a extinguir después de la cuarta cuota todo el monto adeudado, ya el saldo se condonaba, ¿ya? Pero si no declara, todo ese monto queda pendiente a estos 900.000 personas. Después del 30 de noviembre, la deuda va a ser informada a tesorería y tesorería está en libertad de ejercer las acciones de cobro para recuperar ese dinero.
1: Okay, o sea, ahí podría crecer, digamos, este problema. Para quienes están morosos o quienes hayan recibido multas, ¿esta deuda tiene intereses o debería tener, podría tener intereses? ¿A qué tasa estamos hablando? Porque inicialmente este préstamo solidario tiene una tasa del 0%.
0: Claro, en realidad, más que intereses, lo que tiene es solamente reajuste. Claro. Se va reajustando el monto, así que no es tanto lo que sube, pero igual... se actualiza la moneda, por decirlo así.
1: Pero para quienes están morosos y quienes hayan recibido multas, ¿más o menos de cuánto podría ser el interés? ¿Se define caso a caso o hay, digamos, un mecanismo más, más establecido para cuánto va a subir la deuda de quienes tengan esas morosidades o quienes tengan multas,
0: por ejemplo? Sí, es que las primeras morosidades van a ser ahora, después del 31 de agosto, que ahí ya se está cerrando el plazo para... Porque hay que recordar que es más de 1 millón de personas que está en deuda, ¿ya? El plazo se vencía ahora el 31 de agosto. Para esos que vencía el plazo el 31 de agosto, hay cerca de 900.000 a los que se les extendió este plazo, ¿ya? Pero para el resto, el 31 de agosto, se vence el plazo y ese delta va a ser informado a tesorería. Estos que no están dentro de este beneficio que impuso el impuesto interno es porque el servicio sabe que tienen otro tipo de ingresos, entonces deberían estar en condiciones de pagar, ¿ya? Es por estos 900.000 que aún se espera que regularicen. A los que no les llegó igual tienen que regularizar, por supuesto. Entonces, desde el 31 de agosto van a empezar ya, tesorería con todas sus acciones, se van a... Ahí ya empiezan a haber morosidades, podrían haber intereses, se cobra con otro tipo de situación.
1: Para quienes quedan fuera de estos 900.000 a los que les debería haber llegado un correo, ¿ellos pueden apelar de alguna forma, por ejemplo, para que también se les extienda esta posibilidad de pagar en más tiempo, digamos?
0: A ver, el servicio también publicó que desde el 14 de septiembre va a estar la opción de que se hagan las deudas, porque hasta hoy es declarar y pagar la deuda de esos años. O sea, yo declaro mi renta de tal año y junto con eso pago el monto deudado, ¿ya? Desde el 14 de septiembre, si ingresa a la página de impuestos internos, va a poder declarar los ingresos y también generar una especie de giro, un cobro, que va a poder después con esos ir a tesorería y establecer convenios de pago y ir pagando en cuotas más bajas. Lo que sí es contribuyente, es importante que revise la página de impuestos internos si el monto que sale ahí, que era el préstamo, es el correcto, si los ingresos que podría tener información de servicio es el correcto o no.
1: Ahí para declarar sin pagar en línea, ¿cómo es el mecanismo? ¿Qué pasos hay que seguir?
0: Claro, va a tener que ingresar después del 14 de septiembre, va a tener que seguir más o menos los mismos pasos, ingresar, revisar la información que tiene el servicio de impuestos internos, hacer la declaración de renta de los años que no la ha hecho, y el momento de hacer la declaración de renta, en vez de tener que pagar en línea, le va a dar la opción de emitir un giro. Es un pagaré, para que la gente lo entienda, es como un pagaré, y con eso va a poder ir a la tesorería, todo esto en línea, por supuesto, o la tesorería, donde va a poder establecer convenios de pago.
1: ¿A la tesorería también por internet?
0: Sí, también por internet, no es necesario hacer caso a la oficina.
1: ¿Qué pasa en el caso de que, por ejemplo, yo reviso y que no me calzan los montos que estoy adeudando? ¿Con quién me comunico? Me imagino que ahí entran ustedes, la Defensoría.
0: Claro, ahí lo que nosotros recomendamos, que es lo más sencillo, es que se comuniquen con nosotros, la Defensoría del Contribuyente, a través de internet. Lo más fácil es www.ddcon.cl. Si no tiene cómo hacerlo a través de internet, en cualquier oficina de Chile Atiende, dice que se quiere comunicar con la Defensoría del Contribuyente y nosotros lo vamos a llevar de vuelta.
1: Perfecto. Y ahora cambiamos un poco de tema, hablemos de la Defensoría. ¿A quiénes asisten ustedes?

0: es en qué casos y también ya me explicó un poco de cómo acercarme, pero quiero saber hasta dónde llegan, digamos, los que en qué pueden ayudar ustedes a las personas que, no sé, tienen morosidad o que tienen algún problema con sus finanzas.
1: Sí, a ver, nosotros, la Defensoría del Contribuyente es un organismo público y por lo tanto absoluta y 100% gratuito en todas las actividades que realiza, creado para la defensa de los derechos de los contribuyentes en temas tributarios, ¿ya? Entonces nosotros representamos o defendemos al contribuyente frente a cualquier contingencia o problema que pueda tener ante impuestos internos, aduana o tesorería, ¿ya? Entonces, si tiene alguna dificultad, está teniendo alguna diferencia, por supuesto que nuestro foco son las pymes, las personas con menos recursos, ¿ya? Entonces, si hay un reclamo, por ejemplo, que tiene que presentar frente a impuestos internos por una fiscalización en la que no están de acuerdo en los montos que se están cobrando, nosotros ponemos a nuestros abogados, si es una microempresa, ponemos a nuestros abogados para defendernos frente a impuestos internos y lograr que se regularice la situación. Y así tenemos una serie de servicios que podemos representar ante impuestos internos. Si es necesario, en temas tributarios podemos ir a tribunales, incluso a la Corte Suprema, de ser necesario, para defenderlo en temas tributarios. O sea, somos una defensoría, como dice el nombre, pero enfocada en los temas tributarios. Y lo importante es que somos 100% gratuitos. Y también hoy día tenemos un ala muy importante de educación tributaria. Sabemos que el tema tributario es chino mandarín para una gran mayoría de las personas. Entonces tratamos de explicar los temas tributarios de manera sencilla. Entonces ahí también puede ocurrir a nosotros si quiere hacer charlas, cursos en línea, o si es una agrupación gremial de pymes y necesita que los vayamos a ver para una charla, también se puede contactar con nosotros.
0: Perfecto, sí, eso último se hace a través del aula virtual de educación que tienen ustedes.
1: Nosotros acabamos de publicar un aula virtual con cursos que son asincrónicos, la gente los puede tomar, ir haciéndolos en los tiempos que ellos estiman conveniente. También pueden acceder a través de la página web www.ddcon.cl. Ingresan a nuestra aula virtual. Hoy día hay disponibles dos cursos, uno de qué son los impuestos y otro de cómo formalizarse o el apoyo a la formalización. Y están bastante sencillos, con muchos ejemplos, un lenguaje bastante cercano, y la plataforma permite que el emprendedor, que lo que necesita es vender, recurra en los tiempos que sea necesario para avanzar en estos cursos. Y en el transcurso de este año vamos a ir ingresando cada vez más cursos en materias que sabemos que a los contribuyentes les interesa.
0: Perfecto. Ricardo Pizarro, director de la Defensoría Nacional del Contribuyente, que nos explicaba en parte extensiones de plazo para pagar el préstamo solidario y también lo que hace la Defensoría Nacional del Contribuyente. Muchísimas gracias por estos minutos junto a Cooperativa. Que tenga muy buen día.
1: Muchas gracias a usted. Igualmente.
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0: En buenas condiciones de salud fueron encontradas las dos niñas que estaban desaparecidas desde la tarde del jueves en Renca. Una vecina alertó a carabineros sobre su hallazgo en una plazoleta de Maipú. La PDI detuvo a un joven de 22 años, sospechoso de emitir las amenazas de un tiroteo en cuatro universidades de la capital. Las clases vuelven a la presencialidad este lunes. El presidente Kast respaldó el trabajo del ministro Arrau en medio del debate por la reforma de seguridad. La oposición pide enfocarse en proyectos de ley y normas en que sí hay apoyo transversal. Tras nuevo sondeo informal, expresidenta Bachelet cayó del cuarto al séptimo lugar de las opciones para la Secretaría General de la ONU. Caso Monsalve, el tribunal cerró la investigación y se rechazó las solicitudes de nuevas diligencias. La fiscalía tiene 10 días para presentar la acusación. El Ministerio de Salud amplió la alerta sanitaria para Tarapacá y Antofagasta por los efectos de los aluviones. En paralelo, sigue la remoción de escombros en las zonas afectadas. Ser promotores del bien común es el mensaje del cardenal Chomalí a los empresarios. Mejores salarios y equidad laboral son parte de su misiva. En el mundo, Reino Unido, Australia y Canadá criticaron a Israel por asesinar a personas que estaban en un convoy de ayuda humanitaria en Gaza. Ahora Trump considera el estrecho de Hormuz.

0: como territorio estadounidense. Y en el fútbol, Lucas Azadi no estará en el Superclásico y parte al fútbol de Suecia. Rangers ganó en el ascenso después de casi 300 días y el Betis de Pellegrini debutó con un triunfo en la Liga Española.
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0: Subió un poquito la temperatura, ya estamos en 9 grados aquí en Santiago. Les recuerdo que esperamos 28 de máxima para hoy. Vamos a tener una tarde bastante primaveral. La candidatura de Michelle Bachelet a la Secretaría General de Naciones Unidas entra en una etapa clave tras el fuerte retroceso que mostró en el segundo sondeo informal del Consejo de Seguridad. La expresidenta pasó de 6 a solo 2 respaldos y quedó en un virtual séptimo lugar, un resultado que abrió el debate sobre la continuidad de su postulación y que en Chile reactivó además la disputa por la decisión del gobierno de no respaldarla. Los detalles con Camila López.
3: El segundo sondeo informal del Consejo de Seguridad de Naciones Unidas dejó a Michelle Bachelet en una posición compleja. Según los resultados difundidos por medios especializados, la expresidenta recibió 2 votos que alientan su candidatura, 6 que la desalientan y 7 sin opinión. En la primera medición, en julio, había obtenido 6 respaldos, 5 rechazos y 4 sin opinión. El cambio, por tanto, no solo está en su posición dentro de la competencia. Bachelet perdió 4 de los 6 apoyos que había conseguido y sumó un nuevo voto que desaconseja su postulación. En la parte alta de la carrera, en tanto, quedó la guyanesa Caroline Rodríguez Birquete, seguida por la costarricense Rebecca Greenspan y el argentino Rafael Grossi. El resultado reabrió inmediatamente la discusión política en Chile. El diputado republicano Cristian Araya plantea que es momento de terminar con lo que califica como un hazme reír internacional, mientras el diputado y presidente del PPD, Raúl Soto, atribuye parte de este escenario a la decisión del gobierno de José Antonio Kast de no respaldar a la expresidenta, pero defiende que su candidatura debe continuar.
4: La candidatura de Michelle Bachelet terminó siendo un fracaso, un hazme reír internacional, que demostró que esta imagen que tanto idolatran en nuestro país a nivel internacional no es tal. No logró congregar mayores voluntades y esperamos que una vez por todas se cierre este capítulo vergonzoso para las relaciones exteriores de nuestro país.
5: La carrera de la expresidenta Michelle Bachelet para liderar la ONU está cuesta arriba. Evidentemente que su opción ha sido debilitada por el gobierno de su propio país, que ha decidido no solamente no apoyarla, sino que también hacer una verdadera operación en su contra. No obstante, creo que no todo está perdido.
3: Y es precisamente la continuidad de la postulación la que queda ahora bajo mayor observación. Antes de que se conocieran los resultados, el ex canciller Alberto Van Claveren te había planteado que si esta segunda consulta confirmaba un escenario adverso, correspondía evaluar la continuidad de la candidatura, una decisión que precisó compete a los países que la patrocinan, Brasil y México. Pero hay que considerar que estos sondeos no son vinculantes ni eliminan automáticamente a los postulantes, son parte de un mecanismo informal que permita a los 15 integrantes del Consejo de Seguridad ir manifestando qué candidaturas alientan o desalientan a medida que se busca construir un consenso. Es por eso que el ex canciller Mariano Fernández advierte que, aunque todo puede ser evaluado a partir de este resultado, las consultas preliminares no necesariamente reflejan lo que ocurrirá al final del proceso.
6: Todo es evaluable, por supuesto, pero eso hay que evaluarlo de acuerdo a las circunstancias de lo que está ocurriendo, porque no es evidente que un voto más o un voto menos en esta encuesta tenga un valor definitivo. Y de acuerdo con el Van Claveren, uno tiene que evaluar, pero tiene que evaluar exactamente con toda la información de contexto acerca de cómo está yendo este proceso. Porque la principal cuestión es que tenemos una candidata en que privadamente los países reconocen que es la mayor envergadura política para gobernar Naciones Unidas.
3: Desde marzo, la postulación de Bachelet sigue adelante sin el patrocinio del gobierno chileno, luego de que la administración del presidente José Antonio Kast decidiera no respaldarla. El ex canciller del primer gobierno del presidente Sebastián Piñera, Alfredo Moreno, sostiene que nada de lo que pudiera haber hecho Chile habría tenido capacidad de influir en estas votaciones preliminares.
7: Nada de lo que puede hacer Chile podría haber cambiado esa votación.

0: preliminares.
1: Y en Palacio también descartan que la decisión del Ejecutivo explique el resultado obtenido por la expresidenta. Según fuentes del Palacio, el presidente Kast habría manifestado esta jornada no sentirse responsable del resultado de Bachelet y estar tranquilo respecto de la postura que adoptó su administración.
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3: Cooperativa. 8 minutos. 8 minutos.
4: Hablamos a esta hora en el diario de Cooperativa de la nueva edición del Mercado de Colores de Yungay. Gastronomía, patrimonio, música y más son parte de las actividades gratuitas que hoy se desarrollarán en el barrio Yungay, que reúnen a más de 70 emprendedores. Claudia Sabat es la vicepresidenta del distrito Yungay Asociación Gremial y dueña del espacio Gárgola. Con ella sabemos más de estas actividades. ¿Qué tal, Claudia? Muy buenos días.
5: Hola, Fernanda, muy buenos días para ti, para todos los vecinos y vecinas del barrio y para todos quienes nos están escuchando.
4: Partamos por, esta es una fiesta familiar, ¿qué tipo de actividades o qué tipo de negocios nos vamos a encontrar hoy aquí en el barrio Yungay?
5: Mira, Fernanda, la verdad es que estamos muy, muy contentos. Primero contarles que esta es la cuarta versión. En esta oportunidad no tendremos las calles cerradas con las actividades por ser una versión de invierno. Quisimos hacer algo al interior de nuestros espacios, así que tenemos toda una tremenda programación dentro de espacios como Plaza Libertad, Centro Nave, Casona Compañía, acá mismo en Espacio Gárgola, Yungay Histórico, además de toda la programación que hay en distintos boliches. Entonces tú me dices, ¿qué pueden encontrar? Por ejemplo, tenemos un maravilloso trencito que va a recorrer las calles por Compañía, Sotomayor, Huérfanos y Calle Maipú. Y lo podrán tomar como todos los pasajeros y pasajeras, ahí justo en esa esquina de Centronave, en Compañía con Libertad, y también en Maipú con Huérfano. Y también pueden encontrar una muy linda ruta de autos antiguos con el Club Ford. Así que aquí en la misma calle ya van a encontrar la manera de llegar a los distintos espacios.
4: Y ese es el objetivo, ¿cierto? Recorrer el barrio más que quedarse, por ejemplo, solamente en alguna plaza, porque yo sé que hay algunas actividades también de música en vivo y ese tipo de cosas, pero la idea es no solo quedarse en esos puntos.
5: Claro, justamente, por eso mismo la programación, que la pueden encontrar en el Instagram Mercado Colores de Yungay, ahí pueden ver toda la programación que va a haber en cada uno de estos espacios. Por ejemplo, vamos a partir estas todas las actividades en Centro Nave, que va a ser uno de los puntos centrales. Partimos a las 12 del día y terminamos a las 9 de la noche. Ahí también va a haber títeres. En Plaza Libertad está el colectivo Las Loicas con actividades para los niños, para niños y niñas. También hay una ruta muy interesante, Fernanda, de galerías de arte. Se ha ido complementando nuestro barrio con muy buenas galerías como Anónima, Fundación Mecenas, Casa, Espacio Mixta, Taller Jodepez, que también van a entregar arte. Entonces, la gente puede, no solo como tú dices, quedarse en los lugares viendo esta programación, sino que además puede ver arte, pintura y las actividades musicales. Por ejemplo, nosotros acá también en Espacio Gárgola a las 3:30 va a cantar Marce Paz, va a haber un desfile lúdico a las 6:30, y todo esto es recordando los 20 años de Decomoda, que era una feria de diseño que hacíamos acá y que este año cumplimos 20 años de haberla comenzado. Y es importante esto de las ferias porque también en Centro Nave se concentra la mayor cantidad de emprendedores, hay 50 emprendedores, más 20 en Casona Compañía, 25 en Plaza Libertad, los 10 que van a estar acá en Decomoda, en Yungay Histórico van a haber 20 más. Entonces la gente puede ver también novedades con emprendimientos y diseñadores, artesanos, van a haber más de 120 expositores de distintas áreas, de distintos rubros de diseño, arte, gastronomía, y por supuesto nuestros boliches de siempre, donde puedes tomar un cafecito, un rico trago en la noche, almorzar, cenar. Así que el panorama es justamente a eso, a venir cómodos, a venir con zapatillas, a recorrer el barrio, a subirse al trencito mirar los autitos y ver toda la programación artística.

0: vista que tenemos en nuestro espacio.
1: Este recorrido, o ¿son recorridos autónomos o va a haber, por ejemplo, gente haciendo alguna explicación de algunos sectores patrimoniales, algún tipo de guía quizás en algunos sectores?
0: Claro, mira, en el trencito justamente va a estar Cata, que es una de nuestras guías acá en el barrio, que va a estar sobre el tren también contando parte de los espacios patrimoniales que va viendo el trencito en su camino. También puede, hay una ruta autoguiada de los murales, sobre todo por calle Herrera, que la gente puede recorrer y mirar los murales que están por Herrera desde Catedral hasta Huérfanos. Y también, bueno, estar mirando en nuestras redes sociales, porque ahí van a ir apareciendo también como los distintos momentos que pueden haber durante el día.
1: ¿Cuántas visitas están esperando para esta edición? Y si nos puedes reiterar, ¿desde qué hora hasta qué hora? Me mencionaste que esta es la cuarta edición ya. ¿Cómo han funcionado anteriormente las ediciones del mercado?
0: Mira, bueno, nunca tenemos muy claro la cantidad de gente que puede venir. Uh-huh. Hemos recibido siempre a una gran cantidad de visitantes cuando nos vienen a ver acá a Mercado de Colores, y esta vez, como una versión de invierno, tampoco lo tenemos muy claro, la verdad es que, pero sí esperamos que venga mucha gente que ya ha venido en nuestros mercados pasados y que nos ha escrito que está muy entusiasmada por justamente esto, porque en esta oportunidad van a conocer espacios por dentro con los emprendimientos. Por ejemplo, el mismo Centro Nave, que es un maravilloso centro de residencia de danza, no es se abre para la comunidad, por ejemplo, en el bingo balón bailable, en ciertas actividades que son muy barriales. Y esta es la oportunidad de mucha gente de conocer esta edificación, que además es de Miriam Rabbit, que ganó un premio muy importante de arquitectura. Entonces también es una gran oportunidad para conocer estos espacios, y por eso tampoco sabemos mucho cuánta gente es la que nos puede venir a visitar. ¿Y quién más me habías preguntado? Perdona.
1: Que cómo habían funcionado las ediciones anteriores.
0: Ah, ya, súper bien. Hemos estado trabajando en comunidad y han funcionado todo perfecto. La verdad es que la misma vecindad de aquí del barrio goza mucho de esta actividad, porque es muy diferente entre sí. O sea, como que tenemos, es muy ecléctica, muy diversa. Entonces, toda la comunidad está muy feliz. Los que conocen el barrio se vuelven a reencantar, y quienes no conocen el barrio salen muy, muy contentos de recorrer la calle igual con los adoquines, porque aunque esta vez va a ser puertas adentro, igual la invitación es a recorrer, uh-huh. Es a quizás fijarse más en las fachadas, fijarse un poco más en la arquitectura, caminarlo con calma. Entonces, de todas maneras, es un tremendo panorama familiar para el día de hoy.
1: La invitación está hecha, entonces. Lo conversamos con Claudia Sabat, vicepresidenta del distrito Yungay y socia dueña de Espacio Gárgola. La invitación es hoy, 22 de agosto, desde las 12 del mediodía hasta las 8 de la noche en barrio Yungay. Muchísimas gracias, Claudia, por esta conversación con nosotros. Ahí nos vamos a encontrar durante esta jornada.
0: Ahí te esperamos, Fernanda. Y bueno, agradecer de todas maneras, porque este mercado es parte del programa Barrios de Borde la Corfo del gobierno regional. Nos apoya mucho el municipio de Santiago, también la Corfo en ciertas actividades, y especialmente quiero mandarle un cariñoso saludo a todo el equipo base que trabaja versión a versión en este mercado de colores, el equipo de comunicaciones, el equipo de producción, que somos todos parte de la comunidad yuncaína y que hacemos esto con mucho amor, con mucho cariño y con mucho trabajo. Saludar a todos los vecinos y vecinas y decirles que les esperamos con mucho entusiasmo el día de hoy.
1: Sí, entrada gratuita para el día de hoy. Muchísimas gracias, Claudia. Buenos días.
0: Gracias a ti, Fernanda, y nos vemos por aquí en Barrio Yungay.
1: Nos vemos.
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1: Cambiamos de tema. Una compleja situación. Enfrentan cientos de... No, la verdad es que estamos hablando también de los sismos que han ocurrido en Latinoamérica, en distintos puntos, en distintos países cercanos a nuestro país. Vamos a conversar un poco más con Sergio Barrientos, director del Centro Sismológico Nacional de Chile. ¿Qué tal? ¿Cómo está? Muy buenos días.
14: ¿Qué tal? Muy buenos días,
1: Fernanda. ¿Ya se ha descartado que esta seguidilla de terremotos en América del Sur significa que venga uno para Chile? Mucha gente duda de esta información, así que me gustaría concentrarme en el porqué. ¿Por qué se dice esto de que esto no significa que necesariamente venga Chile después de Perú, después de Colombia, después de Venezuela?
14: Ocurre que la sismicidad de nuestro país, de Chile, está dominada por el movimiento entre varias placas, ¿eh? Y principalmente está la placa sudamericana, donde se encuentra nuestro país, y por un lado está la placa de Nazca, está la placa antártica, un poco más al sur, y está la placa de Escocia, incluso más al sur. El movimiento relativo entre estas placas es lo que produce los terremotos. Y en el caso de los que están ocurriendo en Venezuela, por ejemplo, los que ocurrieron en Venezuela en junio último, responden a movimientos relativos entre la placa del Caribe con la placa sudamericana. Un poco más al sur, en Colombia, es la placa de Nazca también con la placa sudamericana, y en Perú es lo mismo, de la placa de Nazca con la sudamericana. Pero en la radio de acción, donde cada uno de estos terremotos ejerce algún tipo de influencia, es decir, donde hay cambios de tensiones suficientemente fuertes como para producir más temblores, más terremotos, es un área, yo diría que dos veces la longitud de la falla asociada al terremoto que se produjo. Y eso es bastante más corto que la distancia que hay entre cada uno de los eventos que usted ha mencionado. Entonces el área de influencia solamente queda circunscrita a unos cientos de kilómetros alrededor de la fuente sísmica y no ejerce algún tipo de influencia más allá de eso. Uh-huh. Y en el caso del último terremoto en Perú, está lo suficientemente lejos de Chile como para que no suceda, no implique algún cambio que pueda producir un terremoto. Así que en Chile va a suceder la sismicidad que tenía que haber ocurrido de todas maneras, la que está programada en el sentido de que este producto de la convergencia de la placa de Nazca bajo la placa sudamericana es lo que va a suceder independientemente de lo que suceda más en otras partes que están más alejadas, digamos. ¿Mm?
1: Claro,
14: no sé si entendió la explicación.
1: Podríamos decir que estos otros terremotos, estos otros movimientos no aseguran que ocurra un sismo aquí en Chile, no tiene nada que ver, pero no, claro, se puede descartar que haya un sismo, pero eso sería por otras razones. A eso

0: pues tiene toda la razón. Digamos, la similitud que va a ocurrir en Chile va a ocurrir de todas maneras, independiente de la ocurrencia de estos terremotos que han estado en Colombia, en Venezuela, en Perú. Así es que Chile es un país sísmico, van a seguir habiendo temblores y algunos terremotos, de modo que eso no lo, esa realidad no la podemos cambiar. Y esa sismicidad va a ocurrir de todas maneras, independiente de lo que haya sucedido más al norte, en Perú, en Colombia y en Venezuela.
1: La semana pasada también tuvimos una seguidilla de temblores frente a las costas de Valparaíso. En relación a la pregunta que yo le hacía, también se cree que es mejor tener sismos constantes porque ayudan a liberar la energía. ¿Es efectivamente así esto? ¿También podría estar previniendo, digamos, un temblor más fuerte?
0: A ver, en nuestro país, hay, por cada terremoto, debe haber un terremoto de magnitud 7 al año en alguna parte de Chile. Esa es la estadística, lo que muestra los últimos, no sé, 20 años de sismicidad, 30 años de sismicidad, muestran que en alguna parte de Chile hay un terremoto de magnitud 7 o superior por año, ¿no? Por cada año, por cada sismo de magnitud 7, es decir, por cada año, hay aproximadamente unos 8 a 10 temblores de magnitud 6 y hay unos 80 a 100 de magnitud 5. Así que uno se empieza a dar cuenta inmediatamente que la sismicidad permite que existan los terremotos más chicos y también los terremotos más grandes. Y en realidad son los grandes los que acomodan el desplazamiento de la placa de Nazca bajo la placa sudamericana. Y esos van a ocurrir de todas maneras con la presencia de temblores más chicos. O sea, los chicos en realidad no ayudan a liberar tanta energía como uno quisiese. De modo que van a existir, como digo, del orden de por cada magnitud 7 hay alrededor de 10 de magnitud 6, 8 a 10 de magnitud 6. Y eso es lo que hemos estado observando en todo el país desde hace mucho tiempo.
1: Es un poco un mito entonces esa creencia.
0: Yo diría que lamentablemente no los temblores chicos existen como consecuencia de los grandes y no evitan que sucedan estos grandes.
1: Pero también usted menciona que hay por lo menos uno superior a 7 al año, pero nosotros en Chile tenemos una situación distinta a otros países. Me refiero a que no solo la costumbre y las condiciones en las que se puede dar el sismo, sino que también las consecuencias que pueden tener. Aquí en Chile la ley es bastante rígida respecto a la construcción, entonces la gente está un poquito más, no sé si acostumbrada es la palabra, pero resiste mejor a estos temblores sobre 7.
0: Sí, yo creo que lo que sucede en nuestro país es que tiene tanta frecuencia de terremotos, la frecuencia de terremotos es tan alta que las obras, todas estas se pueden llegar a probar durante la vida de las compañías que construyen los edificios, los ingenieros que diseñan los edificios, y eso nos ha permitido construir cada vez de mejor manera, cada vez preparándonos de mejor manera. Nos podemos llevar sorpresas, por supuesto, siempre sí, pero cada vez que hay algo que no funciona correctamente con algún tipo de construcción, algún tipo de edificación, eso se estudia y se mejora para las siguientes situaciones que pueda enfrentar nuestro país. O sea que es una mejora continua y permanentemente se están actualizando los códigos, se están realizando las tareas de mejor manera.
1: Estaba leyendo del concepto de laguna sísmica. Si nos podría explicar qué significa esto, cuáles son las zonas de riesgo en nuestro país que no han tenido terremotos de intensidad o temblores de alta intensidad durante los últimos años.
0: El concepto de laguna sísmica o brecha sísmica se refiere a un lugar donde uno sabe que ha habido terremotos en el pasado y hace mucho tiempo que no ha habido un terremoto en esa región en particular. Esto se refiere principalmente a la zona de contacto entre las placas de Nazca y Sudamericana, en el caso de Chile, y en otras placas en otras partes del mundo, el mismo concepto. Resulta que los terremotos son producto de la convergencia de la placa de Nazca bajo la placa sudamericana, estos terremotos grandes que producen tsunami, en fin, que afectan principalmente las localidades de la costa y un poco al interior. Entonces, estos temblores deforman la Tierra y uno puede ver cómo se está preparando el próximo terremoto. Y ahí, pues, supongamos el ejemplo del terremoto del Maule, del 2010. Desde Pichilemu hasta la península de Arauco,

0: una del orden de 450 kilómetros de longitud, hay una ruptura que la placa de Nazca se desplaza bajo la placa sudamericana por varios metros. Entonces, eso fue lo que se acumuló durante el último tiempo a razón de 6,5 centímetros por año que hemos medido, que se está acercando la placa de Nazca a la convergencia de 6,5 centímetros por año. Entonces, en 100 años se acumulan 6,5 metros. Y esos 6,5 metros son equivalentes a un terremoto de magnitud 8 o superior. De modo que si uno ve una zona donde han ocurrido terremotos recientemente, entonces dice, es poco probable que se haya acumulado suficiente energía para ser liberada en un terremoto de magnitud grande. Y eso es lo que está sucediendo en el Maule, por ejemplo. ¿Pueden haber terremotos de 7? Sí. Pero un terremoto de 8,8 nuevamente es muy poco probable que suceda en el futuro cercano. Tienen que transcurrir varios cientos de años para que se acumule nuevamente esa deformación. Y entonces uno va a los lugares donde no ha habido terremotos grandes durante el último tiempo y sabe que ha habido en el pasado, como por ejemplo desde Hilo, la ciudad de Hilo en el sur de Perú, hasta Pisagua en el norte de Chile. Es una zona donde en el sur de Perú no ha habido terremotos desde 1868 y en el norte de Chile desde 1877. Luego, ya, o sea, son más de 140 años de que no ha habido terremotos, de modo que esa es una zona que uno cree que es más probable que ocurra el terremoto. No lo puede asegurar, pero es más probable que ocurran ahí. La otra zona es desde Punta Patache, es decir, del aeropuerto de Iquique, un poco más al sur, hasta Tocopilla. Es otra zona donde no ha habido terremotos importantes desde 1877, así que también más de 140 años. Luego la región de Atacama tuvo un terremoto el año 1922. Ya han transcurrido más de 100 años, ya tenemos 104 años de que ocurrió el último sismo. O sea que ya es una zona que uno cree que ya puede estar suficientemente madura como para que ocurra un terremoto. Y así, otras partes de Chile ha habido menos tiempo, porque en la zona central de Chile, por ejemplo, el último terremoto importante ha sido en 1985. Entonces uno dice, ya hace 40 años que ocurrió uno, entonces se está preparando el próximo. Pero estas son aproximaciones más bien estadísticas y uno no puede asegurar que esto es lo que vaya a suceder. Solamente cree que hay más probabilidades de que ocurra un terremoto en estas regiones, pero siempre, digamos, esto está basado en una hipótesis que perfectamente nos puede sorprender. Así es que en un país como el nuestro, que sabemos que ocurren terremotos, no, yo diría que siempre tenemos que estar preparados en cualquier parte y en cualquier momento para que estos terremotos ocurran.
1: ¿Y qué tan preparados estamos, en el sentido de cómo podemos enfrentar un desastre como un terremoto y también en a la hora de estudiar estos fenómenos?
0: Bueno, yo creo que partiendo por la segunda parte de la pregunta, cada vez entendemos un poco más, a pesar de que nos gustaría tener un mejor sistema de observación de que esté bajo el fondo marino, por ejemplo, que no tenemos observaciones ahí, pero en el que tenemos un sistema actualmente, especialmente después del terremoto de 2010, se instaló un sistema de observación sismológica que permite conocer bastante bien en forma homogénea, estandarizada, toda la magnitud, todas las temblores de magnitud 3 o superior, del orden de 3 o superior en cualquier parte del país. Eso no lo teníamos antes del 2010, así que ha sido un tremendo avance. Tenemos un sistema que lo maneja la Armada, el CHOA, maneja un sistema mareográfico que mide el nivel del mar en cada una de las más de 40 puntos que no lo teníamos antes del 2010. Así es que el sistema de observación ha avanzado muchísimo. Estamos mejor, podemos medir de mejor manera los fenómenos, y eso nos implica que podemos conocer de mejor manera qué es lo que sucede. Ahora, respecto a la parte de si estamos completamente preparados, bueno, yo diría que siempre aprendemos. La naturaleza siempre nos puede sorprender con algo nuevo. Pero siempre estamos aprendiendo, y lo interesante es que cada vez que aprendemos algo nuevo lo incorporamos a nuestro conocimiento y nos preparamos para la próxima oportunidad. Un ejemplo para mí que ha sido muy decidor es el sistema de protección que tiene Japón con respecto a los tsunamis. Se esperaba un terremoto de magnitud 8,5 máximo en la zona costera aledaña a Japón, pero el último terremoto que ocurrió fue mayor que 9, y ese produjo, digamos, las barreras que se habían diseñado para sostener, para no permitir que el tsunami entrase más adentro, fueron sobrepasadas por la altura de las olas producidas por un 9,1. Entonces, eso se incorpora al conocimiento y se prepara para la próxima oportunidad. Esos son los elementos que uno dice, bueno, me preparo de la mejor manera posible, pero si hay alguna sorpresa, si hay alguna cosa nueva, bueno, habrá que incorporarlo para la próxima, para que no suceda eso nuevamente en el futuro.
1: Conversamos con Sergio Barrientos, director del Centro Sismológico Nacional. Le agradecemos estos minutos junto a Cooperativa. Muchísimas gracias.
0: Al contrario, un placer. Muchas gracias a ustedes. Hasta luego.
1: Buenos días.
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12: 9 grados. 9 grados en Santiago. Cooperativa. 8:38 minutos. 8:38. 7:38.
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1: Revisamos información de la región del Biobío. Un camión de alto tonelaje colisionó con una patrulla del ejército que realizaba labores de seguridad por el estado de excepción en Los Ángeles. Un militar falleció, hay otro en riesgo vital. Todo nos cuenta Christopher Espinosa.
2: Un cabo del Ejército de Chile falleció en un accidente de tránsito ocurrido a la altura del kilómetro 502 de la ruta 5 Sur en Los Ángeles. Todo mientras realizaban el patrullaje mixto en el marco del estado de excepción constitucional, cuando son impactados en la parte posterior por un camión de alto tonelaje que llevaba productos de supermercado. Allí, los tripulantes del vehículo militar salieron eyectados. Lamentablemente, uno falleció y otro quedó con riesgo vital. Detalles entregó el delegado presidencial provincial de Biobío, Juan Pablo Mellado.
3: Cuando pasé por el lugar, todavía estaba el camión que chocó por alcance al vehículo del ejército. La verdad es que se notaba un impacto fuerte donde aparentemente ni siquiera hubo una frenada, así es que fue muy, muy, muy fuerte. Se estaba haciendo un patrullaje que va de Duqueco a las Maicas, me parece, ¿no? Así es que estaba en ese patrullaje nocturno que es lo que tienen organizado habitualmente.
2: El conductor del camión quedó detenido, esto luego de encontrarse sustancias en su torrentes sanguíneos vinculados a psicotrópicos. Por ello, se amplió la detención hasta el próximo lunes. Lo detalla así el vocero de la Fiscalía Regional del Biobío, Mauricio Lártiga.
4: El Ministerio Público está desarrollando diligencias investigativas que tienden básicamente, aparte de determinar la dinámica del accidente, en primer lugar, vincular eventualmente el consumo de la sustancia que fue encontrada a propósito de la prueba de campo en el conductor, algún tipo de prescripción médica. En segundo lugar, para monitorear la evolución de la salud de las personas que se encuentran lesionadas y poder precisar de alguna otra manera la magnitud de sus lesiones. Y en tercer lugar, para contar con un informe de autopsia que permita dar claridad justamente a la imputación penal.
2: A través de un comunicado, el ejército envió las condolencias a la familia y también detalló de que el compromiso de velar por la seguridad en un marco de estado excepcional de la Constitución continuará.
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5: Cooperativa, 8:41 minutos. 8:41 minutos.
1: Hablamos de política a esta hora en el diario de Cooperativa, semana marcada por la agenda de seguridad, y de eso conversamos con el analista político, decano de Economía, Gobierno y Comunicaciones de la Universidad Central, Marco Moreno. ¿Qué tal? Muy buenos días.
6: Nanda, muy buenos días.
1: Se ha ido alineando un poco más ya la situación en el oficialismo, por lo menos en la parte pública. La semana pasada tuvimos esta entrevista de Guillermo Ramírez que tuvo varias consecuencias. Se han ido retractando un poco o disminuyendo las polémicas. ¿Qué desafíos quedan en el oficialismo todavía respecto a esta reforma de seguridad?
6: Sí, la verdad es que a 5 días de que se ingresó la reforma en seguridad, la reforma constitucional, la moneda ya ha estado, digamos, haciendo modificaciones o ha estado disponible para modificarla, como dices tú. El ministro Alvarado ha tenido que intervenir, conversaron las conversaciones con los partidos oficialistas para evitar el ruido que había en el propio sector del gobierno, que de alguna manera habían escalado la tensión, ¿no es cierto?, desde el domingo pasado con la entrevista al presidente de la UDI y después reacciones posteriores, ¿no? Uh-huh. Esto podría ser normal en cualquier proyecto. El problema es que ese episodio, creo yo, se parece demasiado a otros como para considerarlo una excepción. Yo creo que hay un patrón que empieza a reconocerse en la forma que el gobierno del presidente Kast construye algunas de sus decisiones. Primero, ocupa la agenda, ¿no es cierto? Pasó con ACOT, la agenda contra el crimen organizado y el terrorismo a través de la cadena nacional. Luego aparecen las reacciones a documentos que se a borradores que se filtran. Y después, ¿no es cierto?, comienza el procesamiento político que antes en los gobiernos anteriores había ocurrido en buena medida antes de ingresar al proyecto.

0: al Congreso lo que se llama el trabajo prelegislativo, ¿no? Yo diría que no es exactamente ausencia de política, pero el problema es que la política llega después, ¿no? Y eso es lo que estamos observando como patrón de comportamiento en la administración del presidente Kast.
1: Sí, digamos ya, esta política llega después. ¿Eso significa que hay una intención de dejar, digámoslo, llamémoslo un poco más vulgarmente, dejar el tejo pasado, de presentar quizás algo que parezca un poco más excesivo para después negociar y aún así seguir logrando sus objetivos reales?
0: Bueno, hay de eso, y hay también, yo creo, Fernanda, un problema que la moneda viene arrastrando hace meses, ¿no? Yo tengo la impresión de un gobierno que funciona como silos, o con silos, ¿no? Estos silos que hay en el campo, estos tubos largos que hay, ¿no es cierto?, para almacenar granos, ¿no? Los ministerios sectoriales empujan sus prioridades, Hacienda mira las restricciones, Comunicaciones busca la oportunidad, y las Express cuenta los votos. Cada uno puede estar haciéndolo razonablemente bien, ¿no es cierto?, y haciendo bien su trabajo. Pero el resultado produce descoordinación, ¿no? Lo que falla son las conexiones, por eso digo que son como silos, las conexiones entre las piezas antes de que una decisión se vuelva pública. Por eso queda esta impresión de que hay un tejo pasado, porque en esta discusión, por ejemplo, la pregunta es quién ha llevado adelante, ¿no es cierto?, el diseño de esta decisión pública. ¿Ha sido el Ministerio de Seguridad? Las Express parece que ha estado ausente, el segundo piso ha tenido un rol protagónico. Es decir, hay un tema con la coordinación, ¿no? Porque estamos observando un estilo de gobierno en silos, en donde no está clara la arquitectura de la decisión, quién toma las decisiones y dónde se toman las decisiones, ¿no? El problema es que en este caso la aritmética cambió y tú necesitas quórum distintos, ¿no es cierto?, en el Congreso para aprobar esta reforma. Necesitas 4/7. Eso significa que necesitas 29 votos en el Senado y 89 votos en la Cámara de Diputados. El oficialismo hoy día en el Senado tiene entre 4 y 25. Para aprobar la mega reforma necesitaba solo 26. No le costó mucho llegar a los 26. Pero ahora necesita llegar a 29 y hemos visto, ¿no es cierto?, bastante diferencia entre, no entre el problema, sino que entre los instrumentos respecto de cómo se enfrenta el problema. Y esto lo hemos visto en la UDI, en Renovación Nacional, en lo Nacional Libertario incluso, ¿no es cierto?, sobre cómo enfrentar el problema de la inseguridad. O sea, no hay diferencia sobre el problema, pero sí hay diferencia sobre las soluciones, sobre los instrumentos, ¿no? Hay discrepancias sobre los estados de excepción, sobre las interceptaciones o sobre los controles institucionales, sobre los instrumentos, lo que hay diferencia, y uno dice, bueno, esperaríamos que estuvieran de acuerdo no solo respecto del problema, sino que también respecto de cómo se resuelve ese problema, y ahí es donde aparecen, ¿no es cierto?, estas descoordinaciones de las que te hablaba antes.
1: ¿Qué tan problemáticas pueden ser esas descoordinaciones que hemos conocido y que ocurren también a nivel ministerial? Por ejemplo, lo tuvimos hace algunas semanas, porque, digamos, ya tuvo su primer triunfo con la mega reforma el gobierno, pero ahora, como mencionábamos, necesita un quórum distinto, entró por una cámara distinta también este proyecto de reforma de seguridad.
0: Sí, esto es bien importante. La aritmética, ¿no es cierto?, cambió respecto de la reforma anterior. Aquí se necesitan 4/7, ¿no? Es una ley con ese quórum, los quórum más altos que tiene hoy día nuestro ordenamiento institucional. Y por lo tanto, conseguir eso se está haciendo difícil por este ruido que se genera por la forma, ¿no es cierto?, en que el gobierno lleva adelante esta etapa antes de que se legisle, ¿no es cierto? Y de alguna manera, ¿no es cierto?, comienza a generar dificultades para conseguir ese objetivo de los 4/7, ¿no? Por otro lado, también comenzamos a observar que el presidente José Antonio Kast tiene una inclinación para gobernar desde aquellos asuntos donde posee ventaja. La seguridad es un caso evidente. Por eso que fija la agenda, toma iniciativa y obliga a los adversarios a pronunciarse desde un terreno que le es favorable. Para la oposición va a ser difícil también, ¿no es cierto?, oponerse o rechazar.

0: rechazar varias de estas iniciativas, porque evidentemente estas iniciativas tocan a una de las prioridades que los ciudadanos han planteado como las más importantes, el tema de la seguridad, ¿no es cierto? Entonces, lo que estamos viendo es una ecuación difícil. Este es un desafío que el gobierno no lo tiene fácil, porque además, Fernanda, hay que decir, ¿no es cierto?, que en paralelo se comienza a tramitar, ¿no es cierto?, a partir de septiembre, la discusión sobre la ley de presupuesto, ¿no?, que es muy importante, ¿no?, y donde la oposición va a tratar, ¿no es cierto?, de cobrar algunas facturas, como se dice en buen chileno, respecto de lo que ha sido la manera en que el gobierno se ha relacionado con la oposición en el caso de la mega reforma y lo que está ocurriendo ahora con la agenda ACOT. También el ministro de Hacienda ha planteado una reforma al mercado de capitales y una reforma al estatuto administrativo, lo que ha generado las alertas, ¿no es cierto?, en los funcionarios del sector público. Entonces, en ese escenario, se hace complejo a poder avanzar. Hasta ahora, la fórmula que el gobierno había diseñado le había permitido conservar la capacidad de la agenda, obtener algunas victorias importantes, como la mega reforma, que fue una victoria legislativa, pero la reforma constitucional introduce una prueba distinta, con 4/7 llegar primero importa menos que llegar con los votos, y para eso la política no puede llegar después, que es lo que hemos estado viendo hasta ahora.
1: Sí, quería concentrarme en efectivamente en las... de los desafíos también que tiene la oposición, porque quizás ha pasado un poquito más desapercibido y con este ruido interno que ha habido en el oficialismo, como mencionábamos, ya tuvieron su primera derrota con la mega reforma. Si bien aquí cambia la aritmética, igual hay un riesgo grande de que pueda pasar nuevamente. Y por ejemplo, el ex ministro Luis Cordero dijo hace algunos días en Cooperativa que consideraba que uno de los objetivos que también tenía esta reforma constitucional era dividir los votos de la izquierda.
0: Sí, yo creo que efectivamente estamos viendo, como decía, esta estrategia del propio presidente y de su gobierno respecto de fijar agenda, tomar iniciativa y obligar a sus adversarios a pronunciarse dentro de esos temas, ¿no es cierto? Decimos en buen chileno sacar al pizarrón a la oposición, que está en pie forzado, está entre la espada y la pared, porque este tema, el tema de la seguridad, constituye la principal prioridad, ¿no es cierto?, que hoy día expresan los chilenos, las chilenas, en medida, en cualquier estudio de opinión, encuesta que conozcamos, ¿no es cierto? Ahí aparece como el principal problema, lo que debe abocarse el gobierno es la seguridad. Por lo tanto, rechazar, oponerse a todas las medidas, ¿no es cierto?, que tiene esta agenda, recordemos que son cerca de 30 medidas, 11 de ellas requieren ajuste constitucional, pero las otras requieren tratamiento legislativo normal en el Congreso, ¿no?, no los porque de los 4/7. Entonces, la oposición va a tener que diseñar muy bien una estrategia para poder enfrentar esta manera en que el gobierno está obligando a sus adversarios a pronunciarse sobre este tema, ¿no? Por eso que el gobierno tiene una ventaja, y esa ventaja la está aprovechando también para poner una situación incómoda a la oposición. No vemos en la oposición hasta ahora una estrategia para poder enfrentar esta dificultad, ¿no? Probablemente vayan a ir trabajando caso a caso, pero en cada una de las de las reformas que se planteen, probablemente se van a pronunciar, pero también eso es complicado porque la gente va a estar mirando, va a estar observando, va a estar monitoreando, ¿no es cierto?, cómo los parlamentarios se pronuncian respecto de temas que pueden ser muy técnicos, pero además, ¿no es cierto?, el gobierno va a tratar de construir comunicacionalmente, como pasó con Cancerbero, ¿no?, este traslado de presos desde Santiago a la cárcel de La Laguna en Talca, va a tratar de mostrar, ¿no es cierto?, espectacularidad, va a tratar, ¿no es cierto?, de que hay una conexión emocional con el tema por parte de la opinión pública, y eso entonces deja una situación bien difícil, en una contramarcha, ¿no es cierto?, a la oposición, si es que no se articula y no se coordina con buenos argumentos para enfrentar la discusión sobre estas reformas constitucionales.
1: ¿Y por qué no termina, o por qué cree usted que no termina de cuajar, digamos, esta articulación en la oposición? Ahí quedaron muy, muy dañados después del triunfo de José Antonio Kast. Tiene que ver también con cómo está

0: el Congreso ahora mismo, la distribución?
1: Sí, bueno, todavía no han pasado 8 meses de la derrota electoral que sufrió el oficialismo, no sé, perdón, la oposición actual en diciembre, en la segunda vuelta, con la victoria contundente del presidente Kast. Hay vacío de liderazgo, ¿no es cierto? No hay quien hoy día dé conducción a las fuerzas, se disputan, ¿no es cierto?, entre algunos alcaldes, hasta el propio expresidente Boric, que ha asumido, ¿no es cierto?, en las últimas semanas un rol mucho más activo, pero no logra cuajar no logra cuajar un liderazgo para que haya un bloque opositor. Lo que tenemos hoy día son oposiciones, son partidos opositores, pero no hay un bloque de oposición, ¿no?, que actúe de manera coordinada, que actúe de manera extraordinaria. Entre otras cosas, porque tampoco hay un propósito claro. Lo que pasa, Fernanda, que el incentivo normalmente para que los partidos se ordenen son las elecciones, pero nosotros tenemos elecciones en 2 años más, en octubre del 2028, o sea, todo el 2027 y buena parte del 2028 no habrá, ¿no es cierto?, eventos electorales que normalmente permiten ordenar a los partidos políticos, ¿no? Y por lo tanto, esa es una ventaja, otra ventaja para el gobierno, ¿no es cierto? Solo en octubre del 2028 serán las primeras elecciones de alcaldes, gobernadores, consejeros, concejales. Entonces, eso también es una dificultad que hace que en la oposición entonces haya más incentivo a perfilarse individualmente que actuar colectivamente, ¿no? Y eso entonces es lo que genera esta situación que se agudiza, además yo diría, con un Congreso fragmentado. Lo que tenemos hoy día no es una novedad. Es ya, digamos, una larga historia de Congresos fragmentados, en donde además es muy difícil poner de acuerdo a los propios parlamentarios, aunque pertenezcan a partidos de la oposición o incluso del oficialismo, y eso entonces todavía repercute más en esta dificultad que estamos observando.
0: Sí, estamos conversando con el analista Marco Moreno. Se nos está acabando el tiempo, pero quiero preguntarle también por esto que se reveló la última jornada, que el ministro de Defensa, Fernando Barros, firmó una propuesta para unirse a una coalición para combatir el narcoterrorismo y otras amenazas. Esto lo publicó el embajador Brandon Jude en su cuenta de X o Twitter, y que también viene a caer después de estas declaraciones que hizo el ministro Barros de que Chile no es el patio trasero de nadie, posterior a las presiones de Estados Unidos y a las negociaciones que se están llevando para la baja de aranceles.
1: Sí, tiene que ver con lo que te decía antes, Fernanda, de un gobierno que funciona en silos, ¿no? No hay una coordinación y por eso que nos enteramos de decisiones que se toman, ¿no es cierto?, que están, que no, no antes, que antes de anunciar, se toman decisiones antes de ser anunciadas y antes de ser anunciadas no había una adecuada coordinación, ¿no es cierto? El ministro del Interior, Alvarado, se quejaba hace una semana atrás que no estaba en conocimiento de la firma, ¿no es cierto?, de un veto donde estaba la firma del presidente, el ministro de Hacienda y de otros dos ministros, y él dijo que no estaba enterado. O sea, esto que está pasando ahora con el caso del ministro de Defensa solo refuerza esta hipótesis, ¿no es cierto?, de que lo que podría estar apareciendo en la moneda es una suerte de gobierno en silos, ¿no? Donde los ministerios sectoriales toman sus decisiones, Hacienda va por otro lado, Interior y la SECPES también hacen lo que pueden, y por lo tanto, lo que falta es un centro de gobierno suficientemente integrado que articule esas decisiones antes de ejecutarlas. La pregunta es si eso corresponde al presidente hacerlo, ¿no? Él ha reconocido, respecto del episodio entre Alvarado y Quirós, reconoció cierta responsabilidad, y por lo tanto lo que puede estar ocurriendo aquí es que estamos observando, ¿no es cierto?, síntomas que son evidentes de un problema de diseño del centro de gobierno, es decir, de cómo se toman las decisiones y dónde se toman las decisiones antes de que éstas sean anunciadas.
0: Marco Moreno, muchísimas gracias por esta conversación con Cooperativa. Le agradecemos por haber conversado con nosotros.
1: Chao, Fernanda, buen día.
0: Buen día.
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9: Cooperativa. 8:59. 8:59.
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0: Volvemos al norte del país. Dos homicidios ocurridos en Salamanca y Coquimbo mantienen a los equipos de la PDI trabajando para encontrar a los responsables de los hechos. Carlos Ruiz nos cuenta.
11: La Policía de Investigaciones, a través de la Brigada de Homicidios de La Serena, se encuentra investigando dos homicidios registrados durante las últimas horas en las comunas de Salamanca y Coquimbo, hechos que son indagados de manera independiente y que se mantienen en desarrollo. En Salamanca, detectives investigan el homicidio de un hombre de 84 años ocurrido durante la jornada de este jueves. Por instrucción de la Fiscalía Macro Zona Norte, los detectives concurrieron hasta un domicilio de la comuna donde la víctima fue encontrada fallecida por familiares. De acuerdo con las primeras diligencias, el fallecimiento sería atribuible a la acción de terceras personas. Al análisis del cadáver se estableció que presentaba lesiones craneales producidas aparentemente con un objeto contundente. Los detectives continúan desarrollando diligencias investigativas y periciales destinadas a establecer la dinámica de los hechos, determinando las circunstancias en que se produjo la agresión e identificar a él o los responsables. Más detalles entrega el subprefecto Freddy Montoya, jefe de la Brigada de Homicidios de la PDI La Serena.
12: Por cuanto una persona de sexo masculino de 84 años fue ubicado fallecido al interior de su domicilio, quien presenta evidentes heridas traumáticas en su cráneo, compatible con la acción de terceros. Un equipo de la Brigada de Homicidios se encuentra realizando todas las indagaciones, como es el empadronamiento de testigos, recolección de evidencias, como también imágenes de las cámaras de seguridad, a fin de establecer la dinámica de los hechos, como también a ubicar a los presuntos autores de este delito.
11: En tanto, en la comuna de Coquimbo, la PDI investiga el homicidio de un hombre de aproximadamente 37 años, quien falleció durante la jornada de este viernes en el hospital de Coquimbo. Por instrucción de la Fiscalía ECO, detectives concurrieron hasta el recinto asistencial junto a peritos del Laboratorio de Criminalística Regional La Serena, luego de que la víctima fuera trasladada hasta el hospital por sujetos desconocidos, constatándose posteriormente su fallecimiento. En el marco de las primeras diligencias investigativas, se estableció preliminarmente que el hombre presentaba lesiones compatibles con la acción de un arma de fuego. Los detectives junto a los peritos realizaron diversas diligencias investigativas y periciales para establecer la circunstancia y dinámica de este hecho, además de determinar quién sería el responsable de este ataque. Escuchamos nuevamente al subprefecto Freddy Montoya, jefe de la Brigada de Homicidios de la PDI La Serena.
12: La solicitud de la Fiscalía ECO solicitó la concurrencia de personal de esta brigada junto a peritos de la GRIN, por cuanto una persona de sexo masculino, NN, ingresó fallecida al hospital de Coquimbo con evidente impacto balístico.
11: Ambos procedimientos se mantienen en pleno desarrollo y las diligencias están orientadas a reunir antecedentes que permitan esclarecer los hechos y establecer la responsabilidad de él o los autores. Hasta el momento, no hay personas detenidas en relación a estos dos casos.
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1: Cooperativa, 9:04. 9:04.
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3: En buenas condiciones de salud fueron encontradas las dos niñas que estaban desaparecidas desde la tarde del jueves en Renca. Una vecina alertó a carabineros sobre su hallazgo en una plazoleta de Maipú. La PDI detuvo a un joven de 22 años sospechoso de emitir las amenazas de un tiroteo en 4 universidades de la capital. Las clases vuelven a la presencialidad este lunes. Presidente Kast respaldó el trabajo del ministro Arrau en medio del debate por la reforma de seguridad. La oposición pide enfocarse en proyectos de ley y normas en las que sí hay apoyo transversal. Tras nuevo sondeo informal, expresidenta Bachelet cayó del cuarto al séptimo lugar de las opciones para la Secretaría General de la ONU. Caso Monsalve, el tribunal cerró la investigación y se rechazó.

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2: 9:33 a.m.
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1: 9:41 a.m.
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2: 9:46 a.m.
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2: 9 de la mañana, 50 minutos.
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1: 10 de la mañana, 4 minutos.
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1: 10 de la mañana, 18 minutos.
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1: 10:47 a.m.
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1: 11 de la mañana, un minuto.
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1: 11 de la mañana, 45 minutos.
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2: 12 horas, 3 minutos.
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1: 12 horas, 19 minutos.
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1: 12 horas, 48 minutos.
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0: prohibición de ingresar a los establecimientos. Es alumno de uno de los planteles. Sistema de pago con QR y aplicación red para el transporte público metropolitano están caídas. Solo opera la tarjeta VIP. A puertas de las negociaciones por los aranceles con la delegación estadounidense, embajador Yud expone documento firmado por el ministro Barros contra el narcoterrorismo. Defensa señala que corresponde a una declaración de buenas intenciones y no a una integración formal a las intervenciones de Washington. Siguen las críticas en el oficialismo por la reforma de seguridad. Descoordinaciones en el gabinete amenazan el éxito de la reforma, dijo el analista político Marco Moreno en Cooperativa. Partidos progresistas buscan articulación frente a la tramitación de la reforma y no descartan presentar proyectos alternativos. También complica el revés para Bachelet en su candidatura a la ONU. Cuarta edición del Mercado de Colores se desarrolla este sábado en el barrio Yungay. Oferta gastronómica, más de 70 emprendedores, galerías de arte, museos y hasta un tren son parte de las actividades que estarán hasta las 21 horas. La PDI investigó un homicidio en Coquimbo y en la región de Los Lagos. Un guía turístico falleció luego de caer desde el sector de la cumbre del volcán Osorno. En el mundo, negociaciones entre Estados Unidos y Canadá no llegaron a puerto. Tendrán aranceles del 50%. 16 fallecidos, 9 desaparecidos y un centenar de heridos dejó un ataque ruso con drones a Ucrania. Y en el fútbol, con alta presencia policial, se desarrolló el arengazo en la previa del Superclásico 200.
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0: ¿Qué tal? ¿Cómo están? Muy buenas tardes. Bienvenidos y bienvenidas a esta segunda edición del diario de Cooperativa de sábado 22 de agosto. Estamos con una temperatura de 25 grados a esta hora en Santiago, con cielos nublados. Esperamos 28 para la tarde de este sábado. Se van a ir un poco las nubes, pero va a quedar parcialmente nublado. En el norte del país, Arica e Iquique también tienen cielos completamente cubiertos. Esperan máxima de 22 y 20, 21 espera Antofagasta, que va a tener la tarde ya despejada, al igual que Copiapó, que espera también 21 grados para este sábado. 14 para La Serena, Coquimbo, va a tener completamente nublada la jornada, el cielo completamente cubierto, despejado sí en Valparaíso durante esta tarde, y espera una máxima de 23 grados. 24 espera Rancagua, también con cielos nublados. 18 para Talca, con nubosidad parcial. Cielos despejados en Chillán y Concepción, que esperan 20 y 18 de máxima. 17 espera Temuco, con algunas nubes durante la jornada que se van a ir dispersando para la tarde. 16 espera Valdivia. 13 espera Puerto Montt, que también va a tener nubosidad parcial durante toda la jornada. 7 grados espera Coyhai, que también con nubosidad durante la tarde y la noche. 9 de máxima para Torres del Paine, también con nubes durante este sábado. 8 espera la ciudad de Punta Arenas, también con cielos cubiertos. La isla de Pascua espera una máxima de 23, con vientos durante la tarde, y que en la noche también van a sumarse chubascos. 14 espera Juan Fernández, también vientos durante la tarde y la noche. En el territorio antártico, máxima de 4 grados bajo cero, también jornada completamente cubierta. Con esta revisión de meteorología, pasemos a las noticias.
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2: Cooperativa. 1, 5 minutos. 1, 5 minutos.

0: Partimos revisando información policial en Conchalí. Un sujeto falleció tras ser acribillado en plena vía pública, mientras que en La Granja se detuvo a un sujeto que mantenía 9 armas de fuego de origen argentino en su poder. Por otro lado, con arraigo nacional quedó el detenido por amenazas de masacre a 3 universidades. Todo el detalle nos lo cuenta Pablo Rivera. Pablo, ¿qué tal? Buenas tardes.
1: Sí, ¿qué tal, Fernanda? Muy buenas tardes. Comenzamos con un homicidio que se registró esta mañana en plena vía pública en la comuna de Conchalí, intersección de las calles Navidad con Horacio Johnson. En ese lugar, vecinos del sector dieron el aviso a carabineros ya que se encontraba tendido en la calle un hombre adulto fallecido con diversos impactos balísticos, uno de ellos en la zona de la cabeza, siendo ese el impacto el que le habría en definitiva provocado la muerte. Respecto a la víctima, esta aún no ha logrado ser identificada por las autoridades, mientras que las primeras diligencias apuntan a que este sujeto se encontraba junto a 3 hombres más, quienes discuten, y es en ese momento en el que le percutan alrededor de 20 disparos para posteriormente darse a la fuga en dirección desconocida a bordo de un vehículo. En el lugar, nosotros pudimos conversar con una vecina del sector, quien escuchó los disparos y que también mantiene cámaras de seguridad en su hogar. Pasemos a escuchar su relato sobre lo ocurrido.
2: Yo estaba durmiendo y cerca de las 5:10 de la mañana tienen que haber sido unos 20 balazos aproximadamente que escuché y desperté. Por lo mismo yo tengo cámaras y las moví, pero no vi nada. Vi todo tranquilo, nada. De hecho, quedé despierta desde ese momento hasta ahora que salí y me enteré que había una persona muerta, pero antes de, más que eso, no. Miré eso safe también y también pues la gente diciendo por qué tantos balazos, pero no, más que eso no sé.
1: Cambiamos de tema y nos trasladamos ahora a La Granja, esto porque la Brigada Antinarcóticos Metropolitana de la Policía de Investigaciones logró la detención de un sujeto chileno que se encontraba comercializando diversas armas de fuego, todas de origen argentino. Gracias a las diligencias es que se logró identificar a este sujeto y se establecieron posteriormente vigilancias policiales en el lugar de acopio del armamento. Posteriormente a ellos que se gestiona una orden de entrada y registra 2 domicilios en La Granja, logrando incautar en total 9 armas de fuego, 7 pistolas y 2 subametralladoras, todas con grabados alusivos a las Fuerzas Armadas o de Seguridad de la República Argentina. Respecto al detenido, este sujeto no mantenía antecedentes policiales previos ni tampoco presentaba órdenes vigentes de detención en su contra. El subprefecto Julio César González de la Brigada Metropolitana se refirió al respecto.
3: Una vez que logramos la incautación de esta arma, nos podemos percatar que son 7 armas de puño, todas de origen argentino, varias de ellas con la leyenda de la Policía Federal Argentina, y 2 armas largas, también de origen argentino. También que señala en su inscripción, en su leyenda, que son de fabricación argentina y de un cuerpo militar. Sacamos de circulación esta arma, las cuales una de las hipótesis era que iban a ser distribuidas en la zona sur de nuestra región metropolitana, principalmente a bandas organizadas y vinculadas al crimen organizado.
1: Cambiamos de tema porque con arraigo nacional, prohibición de acercarse a las universidades afectadas y firma mensual durante los 100 días que dura la investigación, quedó Alejandro Giovanni Venegas, imputado por ser el presunto autor de enviar correos electrónicos con amenazas de masacre en distintas instituciones educacionales. Hablamos de la Universidad de Santiago de Chile, Universidad Diego Portales, Universidad Alberto Hurtado y también la Universidad Academia de Humanismo Cristiano. Todas ellas decidieron, por razones de seguridad, suspender ayer viernes todas las actividades presenciales. Desde la defensa del imputado indican que si bien subió este mensaje a su Instagram personal, no habría sido quien envió los correos, mientras que desde el Ministerio Público acusan que en su computador mantenía programas para la utilización de distintas IP, por lo que podría cambiar la geolocalización de donde se envían estos correos. Pasemos a escuchar precisamente al abogado defensor Miguel Narváez y también a la fiscal Natalia Vélez de la Fiscalía Centro Norte, respectivamente.
4: Lo que pasa es que esto fue una serie de WhatsApp que le llegan desde la comunidad universitaria, que se refiere a la Universidad de Diego Portales, y él simplemente ingresa mediante un clic que le hace y ve este mensaje, y este lo sube a su perfil de Instagram. No, lo email tampoco, de hecho en la formalización no se da cuenta de la IP.

0: de edad que se encontraban desaparecidas desde tras salir de su colegio en la comuna de Renca, en la 29 comisaría de la Farfana en Maipú. Hasta ese lugar fueron trasladadas y posteriormente hasta el departamento CEP de Carabineros, donde fueron entregadas a su familia, como decíamos, en buenas condiciones físicas, Fernanda.
1: Sí, información policial con Pablo Rivera, que también incluye parte de lo que sucedió ayer en la noche con estas dos niñas de 11 y 12 años que se encontraron en buenas condiciones. Gracias por la información, retomamos en cualquier minuto.
0: Hasta pronto, buenas tardes.
1: Y la PDI investiga el homicidio de un hombre ocurrido esta mañana en Coquimbo. Hay una persona detenida por otro crimen que se indaga desde ayer en Salamanca. Carlos Ruiz, corresponsal de Cooperativa en la región, nos actualiza. ¿Qué tal, Carlos? Buenas tardes. Sí, información que íbamos a tener y también de lo que está ocurriendo en este momento en la embajada de Haití, que se trata de una protesta de la comunidad haitiana en Chile que estaría relacionada preliminarmente con la demora que tienen procesos migratorios en Puerto Príncipe y en Haití, no con la demora que está ocurriendo acá en Chile. Por eso en este momento hay una entrada masiva y una protesta afuera que está ocurriendo ahí en la barrio República, comuna de Santiago, y que también tiene a algunos ya medios de comunicación que están en el lugar, que están reporteando la situación. Nosotros vamos a tener también esa información en cualquier momento. Vamos a seguir revisando información policial, esta vez, como les mencionábamos, desde la cuarta región, y nos la cuenta Carlos Ruiz. ¿Qué tal? Buenas tardes. Estamos con problemas de comunicación con Carlos Ruiz. Vamos a retomar en algunos minutitos y vamos a seguir con información al sur del país. Un guía turístico falleció tras caer desde el sector de la cumbre del volcán Osorno. Soledad Lorca, tú nos cuentas. Buenas tardes.
2: Buenas tardes. Durante esta jornada se va a realizar el rescate del guía de nacionalidad estadounidense que durante las últimas horas falleció tras sufrir una caída en el volcán Osorno mientras participaba en una excursión que había iniciado su ascenso por la ladera sur del macizo. De acuerdo con los antecedentes conocidos hasta el momento, cerca de las 3 de la tarde de este viernes, personal de la empresa Pioneros inició una excursión conformada por dos guías y 4 turistas quienes previamente habían efectuado su inscripción en el punto de control de ascensiones del volcán Osorno, conocido como El Refugio. El grupo comenzó el recorrido por la ladera sur del volcán y tras alcanzar el sector de la cumbre, uno de los guías de nacionalidad norteamericana sufrió una caída hacia el sector La Picada en la ladera norte del volcán. Tras producirse el accidente, el segundo guía descendió hasta el punto donde se encontraba su compañero y constató que permanecía sin signos vitales. La emergencia generó el despliegue de los equipos correspondientes en el volcán Osorno mientras se coordinan las labores necesarias para recuperar el cuerpo. El detalle lo entregó la fiscal subrogante de Río Negro, María Paz Galindo.
3: La Fiscalía Local de Río Negro el día de hoy tomó conocimiento de un hecho ocurrido en el volcán Osorno, en el cual un guía de turismo sufrió una caída en el sector de La Picada, localidad de Las Cascadas, perteneciente a la comuna de Puerto Octay. Producto de dicha caída habría fallecido, se encontraba en compañía de otras al parecer 4 personas más, quienes dan cuenta de esta situación. Se coordinaron en primera instancia a través de la Fiscalía Local de Osorno, diligencia en primera instancia de rescate, posteriormente por nosotros como Fiscalía. En concreto, el cuerpo sería rescatado por personal de socorro andino a través de un helicóptero.
2: Según los antecedentes disponibles, debido a las condiciones y características del lugar, la extracción del cuerpo se realizará durante esta jornada de día sábado y estaría a cargo del Grupo de Operaciones Policiales Especiales GOPE de Carabineros. Por el momento se mantienen pendientes mayores antecedentes oficiales respecto de las circunstancias específicas que provocaron la caída del guía y del operativo que se va a desarrollar para la recuperación de su cuerpo.
1: Gracias, Soledad, por la información. Ahí vamos a estar también actualizando. Y ahora sí, volvemos a la región de Coquimbo. Información policial que nos cuenta Carlos Ruiz. ¿Qué tal? Buenas tardes.
4: ¿Qué tal, Fernanda? Sí, buenas tardes, gusto saludarte. Bastante información desde el ámbito policial en Coquimbo. Partimos con un homicidio que fue al descubierto esta mañana en Coquimbo, en el sector de Punta Mira, un hombre de 35 años. Este sábado fue encontrado fallecido al interior de su domicilio con diversos impactos balísticos.

0: Según los primeros antecedentes, los disparos habían sido perpetrados desde un vehículo en que se movilizaban una o varias personas. Eso es lo que tiene que determinar la investigación. Conversamos con el subprefecto Freddy Montoya, jefe de la Brigada de Homicidios de la PDI La Serena, quien entrega más detalles respecto a este homicidio.
1: A solicitud de la Fiscalía ECO, solicitó la concurrencia de personal de esta brigada junto a peritos de la GEN por un homicidio con arma de fuego de una persona, sexo masculino, chileno, 35 años, con antecedentes policiales, quien fue ubicado fallecido con evidentes impactos balísticos en el sector de Punta Mira de esta ciudad. Se están realizando todas las indagaciones, como es el empadronamiento de testigos, recolección de evidencias del sitio de suceso, como también las imágenes de cámara de seguridad, a fin de establecer fehacientemente cómo ocurren los hechos.
0: Sí, se han recuperado algunas evidencias, y como algunos casquillos, y también hay imágenes de cámaras de seguridad que dan cuenta de este vehículo, pero por el momento no hay detenidos. Y en otra información que dimos a conocer esta mañana precisamente de un homicidio que se había perpetrado en la comuna de Salamanca, un hombre de 85 años que fue encontrado por sus familiares muerto en su domicilio con evidentes lesiones craneales. Durante la jornada de hoy, la PDI logró detener a la presunta autora. Se trata de una mujer que se encuentra confesa del hecho y que va a ser formalizada durante esta jornada en el juzgado de Apel, información que está en pleno desarrollo. Fernanda, nos quedamos atentos a estas dos informaciones policiales ocurridas acá en la región de Coquimbo.
2: Gracias por la información, Carlos. Buenas tardes.
0: Buenas tardes.
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4: Cooperativa. 1:18. 1:18.
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2: Cambiamos de tema. Colo Colo realizó un multitudinario arengazo en el Estadio Monumental en la previa del Clásico 200 del fútbol chileno. La U también completó su último entrenamiento y Universidad Católica, en tanto, recibe esta tarde a Ñublense en el primer aniversario del Claro Arena. Rodrigo Gómez ya está aquí en el estudio para contarnos de todo. ¿Qué tal? Buenas tardes.
5: Hola, Fernanda, ¿cómo te va? Muy buenas tardes. Vamos a comenzar con el clásico que mañana nos va a convocar acá en la antena de Cooperativa. Les recordamos que desde las 13:30 horas vamos a estar con la previa de ese duelo que va a comenzar a las 15 horas en el Estadio Nacional. Ahí estará Universidad de Chile recibiendo a Colo Colo. Ayer Universidad de Chile tuvo la posibilidad de compartir con sus hinchas en la cancha de Ñuñoa, y hoy fue el turno de Colo Colo, que en el Estadio Monumental recibió 20.000 personas para entregar ese último aliento. Todo se dio en un marco algo distinto a las últimas oportunidades, donde la seguridad, sobre todo en el entorno del estadio, quedaba bien expuesta para la gente que transitaba. Hoy lo que marcó la jornada también, Fernanda, fue el contingente policial. O sea, un gran contingente policial en las inmediaciones del Metro Pedrero. Se veía ahí carros policiales, bueno, también estaban a pie de todo, entonces se vio algo más ordenada la situación y no se tuvo que suspender el servicio del transporte público, que es algo que siempre dejaba algunos coletazos. En la cancha, bueno, vimos a Bocinha pudiendo celebrar con sus compañeros este arengazo. Tú sabes que uno de los motivos de atención para traer a Bocinha era cómo iba a abrir al mundo a Colo Colo, con sus 30 millones de seguidores y todo aquello. Bueno, hoy retrató algunos videos y los estuvo exhibiendo a través de sus redes sociales para mostrar lo increíble para él. No está acostumbrado a este tipo de circunstancias, jugar en un equipo grande, sobre todo, decía él que ese era su principal desafío, así que hoy día ya está, pero
2: mañana sin Bocinha, en todo caso.
5: No, mañana, claro, Bocinha a la banca, pero no como titular. No como titular. Va a ser su primera citación y por eso es que tuvo la posibilidad incluso de estar ahí en cancha con este arengazo que decíamos. Entonces tuvo a 20.000 personas en el estadio de Colo Colo, y el resto del plantel en lo propio, celebrando, cantando y saltando junto a sus simpatizantes. Recordemos que Colo Colo, que ya estamos hablando de ellos, está con una formación algo más ofensiva que ha venido trabajando en la semana el técnico, con Gabriel Maureira en el arco, Jonathan Villagra, Arturo Vidal, Joaquín Sosa en la defensa, Jason Rojas, Álvaro Madrid, Víctor Felipe Méndez y Diego Ulloa, eso en el medio campo, y en el ataque Leandro Hernández junto a Javier Correa y Lautaro Pastrana, dos nombres que ingresan a la oncena titular para darle ese cariz ofensivo y ir a buscar los tres puntos que podrían encaminar un título para Colo-Colo de derrotar a la Universidad de Chile. La U, bueno, ayer recibió esta motivación, este golpe de confianza que le entregó la barra en el Estadio Nacional. Hoy día tuvo una práctica más tranquila.

0: afinando ya los detalles para esa formación que, recordemos, no va a tener a Lucas Azadi, que fue vendido al fútbol de Suecia. La formación de la U con Gabriel Castellón, Fabián Ormazábal, Nicolás Ramírez, Matías Saldivia, Marcelo Morales, eso en la defensa. Lucas Barrera, Charles Aránguiz, Agustín Arce en la zona de medio campo, y en el ataque Ignacio Vázquez, Maximiliano Guerrero y Eduardo Vargas, el tridente para hacerle daño a Colo Colo y poder quedar a 7 puntos. Recordemos que si la U gana, se estrecha también la diferencia en la tabla de posiciones. Eso entonces con el Clásico 200, que les reiteramos, mañana comienza la previa 13:30 y a las 15 horas será el inicio del compromiso en el Estadio Nacional. La fecha del fútbol chileno comenzó ayer en la Florida con el empate 0-0 de Audax Italiano y Unión La Calera, y hoy día tenemos agendado algunos partidos, por ejemplo el de Huachipato con Deportes Limache, 5:30 de la tarde, y la Universidad Católica con Ñublense en el Claro Arena a partir de las 20 horas, partido que será transmisión central de Cooperativa Deportes, y vamos a escuchar al técnico, a Daniel Garnero, que habla de lo que viene ahora, después de haber quedado eliminados de la Copa Libertadores de América. Este es el desafío que se trazó el DT.
1: Había mucha ilusión, no solo en el plantel, sino en la gente, pero bueno, esto es fútbol y tenemos que, queda mucho para competir de acá a finalizar el año. Tenemos que estar de la mejor manera para encaminarnos en el torneo local y obviamente ir por la Copa Chile, que es uno de los objetivos que nos planteamos a principio de año.
0: Estaremos entonces con ese partido desde el Claro Arena, Universidad Católica Ñublense, un buen duelo para la Católica, que tiene que levantarse de la Copa Libertadores y también meterle presión a los que están en la parte más alta de la tabla. Hay fútbol en desarrollo en la Primera B, a esta hora Recoleta y Copiapó están en el descanso igualando 1-1, y ayer ganó Rangers. Después de mucho tiempo el conjunto talquino consigue su primera victoria del campeonato y ganó 2-1 a San Marcos de Arica. Hoy día va a jugar Magallanes con Santa Cruz, Puerto Montt con Iquique y Cobreloa con la Unión Española. Un buen partido para cerrar esta jornada de fútbol del ascenso. En el concierto internacional hubo un partido de Premier sorpresivo, porque perdió el Manchester United con el Hull City, perdió 2-0, y también ganó un chileno que está haciendo su estreno en la Premier, había jugado en la Championship, pero Marcelino Núñez con el Ipswich ascendió y jugó su primer partido hoy. Le ganaron 2-1 al Sunderland y Marcelino fue titular. Después sustituido, pero estuvo en cancha el seleccionado nacional.
2: Ahí está la información del deporte en la voz de Rodrigo Gómez. Desde las 2 hoy, Tardes Deportivas.
0: Tardes Deportivas, nos reencontramos en un rato.
2: Sí, muchas gracias.
0: Chao.
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2: Volvemos a las calles de Santiago, en Barrio República, a las afueras del consulado de Haití, está Pablo Rivera. ¿Qué tal? Buenas tardes.
5: Sí, ¿qué tal, Fernanda? Muy buenas tardes. Retomamos el contacto, esta vez desde las afueras del consulado de la República de Haití, donde se han congregado, se han reunido fácil más de 100 ciudadanos haitianos para dar a entender distintas situaciones que están reclamando. Lo que se nos ha dicho es lo que ellos piden, es que se les está cobrando un monto excesivo por el papel de certificado de antecedentes y que sin él no se han podido solicitar la realización de trámites que ellos necesitan al ser ciudadanos extranjeros en nuestro país. Yo me encuentro precisamente en estos momentos con uno de estos ciudadanos haitianos que están realizando estas reclamaciones. Amigo, muy buenas tardes, estamos en vivo para Radio Cooperativa. Si nos puedes comentar un poco qué es lo que están solicitando y por qué se congregaron aquí a las afueras de la Embajada de Haití.
6: Muy buenas tardes, amigo, y con gusto saludarle a todo el pueblo chileno. Hoy día dedicamos cientos de haitianos en la Embajada de Haití. Pagamos por un servicio que no son capaces de entregarle, el certificado de antecedentes penales. Y hoy en día hay miles de haitianos que están en situaciones irregulares por el tema del certificado antecedente. Y sobre todo ahora con el nuevo gobierno no se pueden trabajar, están llegando cartas de abandono, no están habilitados a trabajar y estamos protestando por ese tema, si lo pueden solucionarlo, porque hay muchos que llegan como 8 o 9.

0: De años todavía no pueden obtener su papel al día, nada, no pueden ni trabajar. Imagínate estar en un país que no puede trabajar sin documentos. Y por esa razón venimos todos, o sea, unos cientos de haitianos a protestar ese tema, para ver si pueden haber solucionarlo. Pero lo veo un poco complicado igual, pero ahí estamos.
1: Amigo, está circulando información mediante redes sociales de que incluso se les estaría cobrando un monto de alrededor de 100, 200 mil pesos para solicitar este certificado, este trámite. ¿Es eso así? ¿Cómo?
0: Sí, es así, están cobrando de más por los documentos y así ni son capaces de entregarlos. Según el gobierno, el otro día salió que había muchos certificados antecedentes que eran falsos. Eso.
1: Y si nos puede explicar un poco el no tener el certificado de antecedente, ¿en qué los afecta a ustedes? ¿Qué tipo de trámite no pueden hacer sin ese antecedente?
0: No pueden hacer trámite, visa temporaria o residencia definitiva. Es por esa situación que estamos casi todos irregulares en el país.
1: O sea que mientras no logren acceder al certificado de antecedente, van a mantenerse en situación irregular en nuestro país, no pueden regularizar su situación.
0: No se puede y están llegando cartas de abandono.
1: Esa
0: Pablo,
1: carta, ¿tú ya conoces gente que ha llegado a esa carta y la han obligado a salir de Chile?
0: que cuando llega la carta de abandono tiene 3 meses, o sea, 90 días para dejar el país, si no puede entregar el documento que te están pidiendo, y así es complicado entregarlo y difícil. No, por no decir imposible, pero es difícil.
1: Sea que prácticamente le están diciendo que abandonen Chile en ese periodo de 3 meses.
0: Sí, en ese periodo de 3 meses tiene que dejar el país.
1: Ya, amigo, te pasaste.
0: Pablo,
1: Muchas gracias. Que esté muy bien.
0: Pablo,
1: Bien, esa es
0: Pablo.
1: la situación aquí a las afueras de la Embajada de la República de Haití. Volver a recalcar, esto es en Avenida República, a la altura del 590. Son fácilmente más de 100 ciudadanos haitianos que han llegado hasta este lugar. Cuando veníamos de camino hasta este sector, logramos ver desde la lejanía que incluso algunos ciudadanos habían logrado ingresar a la embajada, pero que fueron sacados por personal de carabineros. Sin embargo, se nos ha dicho que de momento ellos no tienen conocimiento de personas detenidas, por lo que entendemos nosotros que los sacaron del interior de la embajada, pero que no los llevaron detenidos. En estos momentos hay personal policial al interior de la embajada. A la lejanía también, más adentro del edificio, sí, logro ver ciudadanos haitianos que lograron ingresar, que no han sido sacados desde el interior del inmueble, pero que están ahí dando a entender sus demandas. Respecto al control de orden público, todo se está desarrollando con completa normalidad, no hay violencia. De hecho, ni siquiera está personal del COP en este sector y solamente están las patrullas de carabineros resguardando el sector para que, por supuesto, claro, esto no escale a mayores problemas para la locomoción pública. El tránsito está funcionando de forma normal. Están todos los ciudadanos haitianos en la vereda, dando a conocer su malestar con esta situación. Volver a recalcar, lo que ellos alegan es que no se les está entregando el certificado de antecedentes y que sin ese papel no pueden realizar distintos trámites, por lo que se mantienen de forma irregular en nuestro país.
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4: Ya a esta hora se está desarrollando el mercado de colores en barrio Yungay, que reúne a más de 70 emprendimientos, cultura y gastronomía. Es una jornada de acceso gratuito que tiene gastronomía, food trucks, artesanía, música en vivo, espectáculos, exposiciones artísticas y actividades familiares. El Centro Nave, Libertad 410, es uno de los puntos centrales, pero la propuesta es que los visitantes puedan recorrer los distintos lugares del barrio Yungay. Esta ya es la cuarta iniciativa de este tipo. Durante las primeras jornadas se han convocado cerca de 8.000 personas y se permite reunir en esta misma experiencia comercios, emprendimientos y espacios culturales que usualmente funcionan de manera independiente. Vamos a escuchar a Claudia Sabat, vicepresidenta del Distrito Yungay, Asociación Gremial, dueña también del espacio Gárgola, que comentó esta mañana en el diario de Cooperativa parte de la oferta que hay hoy aquí en el barrio Yungay.
5: Tenemos toda una tremenda programación dentro de espacios como Plaza Libertad, Centro Nave, Cachona Compañía, acá mismo el espacio Gárgola, Yungay Histórico. Por ejemplo, tenemos un maravilloso trencito que va a recorrer las calles por Compañía, Sotomayor, Huérfano y calle Maipú. Y también pueden encontrar una muy linda ruta de autos antiguos con el Club Ford. Ahí también va a haber títeres. En Plaza Libertad está el colectivo Las Loicas con actividades para los niños. También hay una ruta muy interesante, Fernanda, de galerías de arte. Nosotros acá también, Espacio Gárgola, a las 3:30 va a cantar Marce Paz. Va a haber un desfile lúdico a las 6:30.
4: Sí, esto dura hasta las 9:00 p.m. y la información con más detalles la pueden encontrar en las redes sociales Mercado de Colores Yungay. La invitación hecha y entrada completamente gratuita.
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4: Hora de hablar de política en el diario de Cooperativa. Desde el Ministerio de Defensa sostienen que la firma del ministro Barros en la Declaración de las Américas contra los carteles criminales es solo para demostrar intenciones. A su vez, hay molestia en el oficialismo por cómo ha llevado el gobierno la reforma de seguridad. Cristian Aburto, ¿qué tal? Buenas tardes.
6: Así es, Fernanda, buenas tardes. Polémica ha surgido luego de que por redes sociales el embajador de Estados Unidos en Chile, Brandon Yut, asegurara que el ministro de Defensa, Fernando Barros, firmó la Declaración de las Américas contra los carteles criminales un día después de que el gobierno asumiera el cargo. El diplomático compartió un documento de declaración conjunta de seguridad donde ambos países reafirman sus vínculos respetando la soberanía de ambas naciones. Sin embargo, desde la cartera de Defensa afirma que lo que se firmó es una declaración de buenas intenciones o intereses, pero que no implica una integración formal a las operaciones militares promovidas por Estados Unidos en contra de los carteles. Además, se enfatizó que la posibilidad de sumarse al escudo de las Américas de Trump aún está en evaluación y lo debe definir el Estado chileno, no la cartera de defensa, por lo que se definirá una postura cuando la propuesta norteamericana esté lista. El analista político y docente de la Universidad Andrés Bello, Germán Silva, afirma que con su acción el embajador Yut expresa su molestia ante las declaraciones del ministro Barros, como la de una semana atrás, donde dijo que Chile no es el patio trasero de ningún país.
7: Lo que hizo el embajador de Estados Unidos, sin duda, que es una manera de expresar la molestia, la inquietud que está teniendo el gobierno norteamericano con particularmente el ministro Barro, a propósito de las declaraciones que hizo de que Chile no era el patio trasero de nadie. En eso el embajador no tiene nada de diplomacia y en general expresa su molestia, su inquietud de manera muy directa. Lo hizo de forma muy dura cuando estaba el presidente Boric a propósito del tema del cable de chinos. Y de alguna manera lo que hizo el embajador norteamericano es develar algo que incomoda al gobierno.
6: Bien, en materia de seguridad, el gobierno presentó el martes la reforma constitucional en el Senado, que propone restringir prestaciones sociales a personas condenadas por delitos de crimen organizado y también crear un nuevo estado de excepción constitucional que restringe libertades personales hasta por 240 días. Sin embargo, la medida no ha tenido apoyo transversal ni siquiera por parte del propio oficialismo, quienes apuntan a que la propuesta le faltó trabajo prelegislativo con los parlamentarios y además no están de acuerdo con el diseño comunicacional y los alcances del mismo texto. En base a eso, el senador de la UDI, Gustavo Sangüesa, su par de Renovación Nacional, Andrés Longton, y la diputada nacional libertaria, Gloria Navellán, fueron críticas con el gobierno respecto a la reforma de seguridad e incluso afirman que, como está, no creen que sea aprobada.
8: Hay tremendas diferencias de apreciación política, ideológica, por parte de los parlamentarios de gobierno. Tenemos una diferencia notable respecto del valor de la democracia, el Estado de Derecho y la tutela que quiere implementar el gobierno de Kast. Bastante improbable que se apruebe la reforma en el plano que está estableciendo el presidente Kast.
9: Se podrían haber hecho las cosas distintas para que el contenido estuviera más acordado, principalmente las fuerzas oficialistas, pensando también en ir a buscar votos a la oposición, pero el ministro Rago ha mostrado una muy buena disposición para generar esos cambios. La discusión legislativa.
10: Mal proyecto este de la ley de seguridad que está planteando el gobierno. El oficialismo, como sienten que su lealtad es decirle que sí al gobierno en todo, cambiaron su manera de pensar. Pero ojo, los proyectos hay que conversarlos antes de.
6: Bien, ante las críticas, el subsecretario de Prevención del Delito, Gonzalo Guerrero, dijo que el gobierno tiene disposición al diálogo y recuerda que la iniciativa tiene precedentes parlamentarios. Afirma también que el objetivo del gobierno es combinar la presencia policial y medidas específicas en zonas vulnerables, garantizando que cualquier acción sea limitada en tiempo y también en territorio. Con todo esto, las reuniones de coordinación para el proyecto se retomarán este lunes, en la que se espera que participen parlamentarios y autoridades de gobierno. El analista político, decano de Economía, Gobierno y Comunicaciones de la Universidad Central, Marco Moreno, indicó cuál es la estrategia que sigue el gobierno con la reforma pese a no tener apoyo ni siquiera del propio oficialismo.
11: Comenzamos a observar que el presidente José Antonio Kast tiene una inclinación para gobernar desde aquellos asuntos donde posee ventaja. La seguridad es un caso evidente. Por eso que fija la agenda, toma iniciativa y obliga a los adversarios a pronunciarse desde un terreno que le es favorable. Para la oposición va a ser difícil también, ¿no es cierto?, oponerse o rechazar varias de estas iniciativas, porque evidentemente estas iniciativas tocan a una de las prioridades que los ciudadanos han planteado como las más importantes, el tema de la seguridad.
6: Bien, y en el contexto exterior, el canciller Francisco Pérez Mackenna este sábado visitó el puerto de Shanghái, que es el terminal de contenedores más grande del mundo y la mayor puerta de entrada de las exportaciones chilenas a China. Pérez Mackenna afirma que el aumento de la clase media china es una oportunidad para el comercio nacional, sobre todo en el ámbito agrícola, en los vinos y también en el cobre. Todo esto en el marco de una gira que realiza Pérez Mackenna por Asia-Pacífico. Fernanda.
4: Gracias por la información, Cristian. Buenas tardes.
6: Buenas tardes.
4: Y este mismo tema, la seguridad pone a prueba la unidad de la oposición ante las nuevas medidas contra el crimen organizado. Mientras, la candidatura de Michelle Bachelet a la ONU queda debilitada y su entorno evalúa los próximos pasos. Lo que pasa en la oposición lo tiene Carla Fernández. ¿Qué tal? Buenas tardes.
12: ¿Qué tal, Fernanda? Muy buenas tardes. Tras la aprobación de la mega reforma de reconstrucción, la oposición enfrenta ahora un nuevo desafío respecto a la agenda contra el crimen organizado y el terrorismo. El debate en torno a las nuevas medidas de seguridad obligará a los distintos sectores opositores a definir un eje y demostrar si serán capaces de articular una nueva alternativa frente a una de las principales prioridades del gobierno antes de que termine el año. A propósito, la diputada y presidenta electa del Frente Amplio, Gael Yeomans, reconoció en una entrevista en el Mercurio que el progresismo llegó tarde a la discusión sobre seguridad. Desde la Democracia Cristiana, el diputado Patricio Pinilla señala que la colectividad no se siente identificada con esa autocrítica, mientras que desde el Partido Socialista, la senadora Paulina Bodanovich fue más crítica respecto de las medidas del gobierno para combatir la crisis de seguridad.
13: Es evidente que una parte del progresismo efectivamente no dimensionó lo relevante que estaba siendo el tema de la seguridad pública para la ciudadanía. Por cierto, la Democracia Cristiana no se siente parte de esta autocrítica, pues desde un principio planteó la importancia de dotar al Estado de más herramientas para luchar contra la delincuencia.
14: En lo personal,

0: tanto en la comisión como en general en la sala, votaré en contra de este proyecto si avanza de la manera que ha sido presentado. Hay otros temas que aquí no se tocan. Se ha centrado todo en el orden público. ¿Qué pasa con el crimen organizado? ¿Qué pasa con seguirle la ruta al dinero? ¿Qué pasa con levantar el secreto bancario? ¿Qué ocurre en esos casos? Aquí no hay normas que se traten, y eso sí es verdaderamente importante.
1: En paralelo continúan las reacciones luego de la candidatura, luego de que la candidatura de la expresidenta Michelle Bachelet a la Secretaría General de las Naciones Unidas sufriera un duro revés tras conocerse los resultados de la segunda consulta informal entre los 15 integrantes del Consejo de Seguridad de la ONU. Desde la Comisión de Relaciones Exteriores, la senadora Loreto Carvajal, del Partido por la Democracia, calificó como una vergüenza nacional la situación luego de que el gobierno decidiera no respaldarla. Por su parte, el diputado de Renovación Nacional, Juan Carlos Beltrán, señaló que se debe evaluar seriamente si tiene sentido continuar con la candidatura.
2: Es imposible sostener una candidatura de estas características con el esfuerzo logístico, diplomático, geopolítico, sin el apoyo de tu propio país. Me parece que es una vergüenza para Chile farrearse una candidatura de la estatura de Michelle Bachelet y que el gobierno no hable ni diga nada.
3: Si una candidatura obtiene 2 votos favorables, 6 en contra y termina en el 7º lugar, entre 8 postulantes, es evidente que hay que evaluar seriamente si tiene sentido continuar insistiendo. Creo que Chile debe cuidar y definir sus prioridades.
1: En definitiva, la exmandataria sigue en carrera, pero quedó fuertemente debilitada. Pasó de 6 a solo 2 apoyos y cayó al 7º lugar. Ahora deberá tener una conversación que su entorno define como clave con los presidentes de los 2 países que patrocinan su nominación, Lula da Silva de Brasil y Claudia Sheinbaum de México, para evaluar si continúa buscando revertir el escenario, Fernanda.
4: Gracias por la información, Carla. Buenas tardes.
1: Buenas tardes.
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4: Les cobraban hasta 15 veces más por legalizar documentos. Ahora, manifestaciones afuera del consulado de Haití en la comuna de Santiago. Homicidio en Conchalí. Un hombre fue acribillado en la vía pública con una 20 disparos. Joven detenido en Lo Espejo por amenazas de masacre a distintas universidades. Quedó con arraigo nacional, firma mensual y prohibición de ingresar a los establecimientos. Sistema de pago con QR y aplicación red para el transporte público metropolitano están caídas. Solo opera la tarjeta VIP. A puertas de las negociaciones por los aranceles con la delegación estadounidense, embajador Yud expone documento firmado por el ministro Barros contra el narcoterrorismo. Defensa señala que corresponde a una declaración de buenas intenciones y no a una integración formal a las intervenciones de Washington.
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4: Aquí las noticias. 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Estuvo en los controles Luis Devia, en la producción periodística Cristian Aburto y en las calles de Santiago Pablo Rivera. Los acompañó en la conducción Fernanda Ávila. Muchísimas gracias por informarse con nosotros. A las 2 de la tarde comienzan las tardes deportivas.
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3: 27 grados. 27 grados en Santiago. 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
8: 2 de la tarde en punto, le damos la bienvenida a todos y a todas a esta edición de Tardes Deportivas en una jornada especial, víspera de el clásico del fútbol chileno, el clásico 200 entre la Universidad de Chile y Colo Colo, que se va a jugar mañana en el Estadio Nacional a partir de las 3 de la tarde. Hay fútbol también para esta jornada por la Primera B, por la Primera División. Hoy juega la Universidad Católica, estarán acá los mejores partidos de la jornada en la antena de Cooperativa. Aquí comienza esta edición de Tardes Deportivas, donde los acompañamos hasta las 17 horas.
7: De lunes a viernes a las 15:30 y el sábado y domingo a las 14 horas. 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
8: Bueno, les decíamos que los mejores partidos de la jornada van a estar en la antena de Cooperativa en este día sábado 22 de agosto, porque a las 5 de la tarde vamos a comenzar con la previa de un duelo que en algún minuto sería de Primera División, hoy ya hace bastante.

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1: 2:32 p.m.
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1: 3 de la tarde en punto.
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1: 3:33 PM.
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1: 4 de la tarde, 16 minutos.
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1: 4:31 p.m.
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1: 4:45 p.m.
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1: 5 de la tarde en punto.
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1: 5:15 p.m.
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1: 5:31 p.m.
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1: 6 de la tarde, 18 minutos.
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1: 6:33 p.m.
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1: 6:46 p.m.
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1: 7:04 p.m.
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1: 7 de la tarde, 16 minutos.
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1: 7:31 p.m.
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